0: 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Hoy es un día en el cual usted puede quitarse la venda oscura de sus ojos. ¿Cómo lo puede hacer? Agarrando la cachovaca y llamando a este indiecito. 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Repite, indiecito, teléfono. 942-157002. Esa es la teléfona para que usted, que tiene problemas, que tiene dificultades, hay dudas en su mente, en su corazón, del ser que lo acompaña, porque ya he visto muchos casos en mi malojita, cantidad de hogares que están durmiendo con el enemigo y no se han dado de la cuenta. ¿Por qué les digo esto? Porque hay muchos hogares que se han destruido. Hombres con lágrimas en sus ojos me han dicho, indiecito, yo nunca pensé que mi propia esposa me fuera a engañar y me fuera a dejar sin ni uno, porque se llevó todo. Se llevó dinero, animales, y yo le hice una casita a nombre de ella y me echó hasta de la casa. Hombres, hermanos civilizados con hogares de 20, 30 años, de un momento a otro, abandonados y sin ni un peso en el bolsillo. Y también pasa igual con la mujer, mujeres abandonadas por los hombres, se han llevado su dinero, sus animales, sus casas y se han ido con otra mujer. Por eso hay que dejar la duda, hay que dejar el miedo y por eso hay que consultar. Cuando usted tiene un problema de una muelita, de la dentadura, busca al odontólogo. Cuando usted tiene un problema judicial, ¿a quién busca? Al abogado, para que lo asesore, para que le ayude. Cuando usted tiene un problema de salud, lógicamente hay la medicina, la ciencia médica. Aquí en Chile hay médicos muy buenos, pero también hay médicos, hermanos civilizados, que no saben cuando una persona está cargada, cuando una persona tiene un daño, un maleficio. Y ahí es donde estamos nosotros, para ayudarles a ustedes, para que ustedes se quiten la venda oscura de sus ojos. ¿Qué tienen que hacer? 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Ya nuestro control me da la señal de que hay una personita en la línea. Eso me gusta, que este programa sale al aire y la teléfono empieza a sonar. Agradecido con la gente del sur, estuve en el sur, cualquier cantidad de cariño, mucha gente que me traía quesitos, huevitos de todas partes, pero no es necesario que lo hagan, hermanos civilizados. Yo sé que ustedes lo hacen con cariño, yo se lo acepto, pero no es necesario. Pero me hacen sentir feliz de ver el cariño de la gente de acá del sur. Llamen al 942-157002. Ya nuestro control, tenemos llamada por la 1 o la 2. Por la línea 2, vamos a ver quién está con este chamán. ¿De qué parte me estaré llamando usted?
1: De Penco.
0: ¿De Penco?
1: Ay.
0: Bueno, mi viejito, usted se ha comunicado con el gran chamán amazónico. ¿Qué le gustó de nuestro programa? ¿Qué le llamó la atención?
1: Es que donde se ve que todos lo llaman.
0: ¿Cómo?
1: Donde todos lo llaman.
0: Mucha gente llamara indiecito.
1: Yeah.
0: Quiero que en este momento esté tranquilo, escuche mi voz y solamente mi voz, porque vamos a visualizar qué es lo que está pasando. Regáleme su fecha de nacimiento sin temor a equivocarse.
1: Ya, el 26 de julio de 1975.
0: 26 de julio del año 1975.
1: Sí.
0: En su fecha de nacimiento estaré viendo este chamán, usted tiene que cuidarse bastante. Tiene que tener mucha la cuidada, ¿por qué? Porque estoy visualizando enemigos ocultos, personitas que le tienen envidia, que lo han querido ver destruido, lo han querido ver mal.
1: Ya, sí, así es.
0: Y acá yo veo que usted ha sido envidiado y calumniado hasta por la propia familia. ¿Cuántos viven en su casa?
1: Dos.
0: ¿Usted y quién más?
1: Mi señora y mi hijo.
0: Ah, son tres.
1: Sí.
0: Deme la fecha de nacimiento de esposita.
1: 1970.
0: Pero el día, el mes.
2: 25 de junio.
1: El 25 de junio.
0: Junio, 25 de junio del año.
2: 1970.
0: Eso, así me gusta, ya está ahí con usted. Uy, Virgen Santísima, madrecita, usted tiene que cuidarse mucho también, porque la veo a usted con ciertas problemitas la parte.

0: parte de la salud. Hay unos dolores que le dan a la parte de la cintura, a la columna. ¿Lo ha notado?
1: Sí.
0: Y las comidas sí. que consume le caen pesadas, se hincha el estómago.
1: Sí.
0: Hay hígado graso. ¿Ya se hizo ver la médico?
1: Tengo mi médico personal.
0: ¿Y qué le dijo el médico de la hígado?
1: No, sí tengo el hígado graso.
0: Ah, para que vea que este chamán no le está diciendo mentiras. Sí. Cuídese sí. mucho también la parte de la riñón, porque veo que los riñones no están funcionando muy bien. Hay veces a usted se le hincha las piernas, las manos. ¿Aló?
1: Sí.
0: Cuídese mucho en esa parte de la salud. Hígado, la riñón, hay que tenerla cuidado. ¿Usted está tomando algo para esto?
1: No, nada.
0: Usted va a sacar un tiempo, va a venir a mi Maloja. Yo tengo la tónico de las 33 plantas amazónicas que le va a ayudar a usted en la parte de los riñones.
1: Yeah.
0: Y veo envidia, veo maldad al alrededor de su hogar. Hay personitas que por delante los tratan y por espalda meten flecha. Muchas veces, sin darse en cuenta entre usted y su compañero, mantienen con la pelea la discusión a por cosas insignificantes. ¿Lo ha notado o no?
1: Sí, no es verdad eso.
0: Y acá veo, madrecita, que hay envidia, hay maldad. Le voy a preguntar por una personita. Hay dos personas, una se llama Laura y hay una persona de nombre Marcelo.
1: Ya, sí.
0: ¿Quién es Marcelo?
1: Un vecino.
0: ¿Y usted tuvo algún roce, algún problema con él o su marido?
1: Sí, justamente.
0: ¿Cuánto más?
1: ¿Ah? Sí, es verdad.
0: ¿Cuánto hace que tuvieron este roce, este problema?
1: Año. Hubo hasta una muerte ahí.
0: ¿Por qué?
1: Sí, por lo mismo. Pero no, a mi medio no fue, sí, pero hubo algo. Años.
0: Tenga 19 cuidado.
1: 19 años, más o menos.
0: Tenga mucho cuidado porque veo que es personita de no confiar y veo que a su casa, a su Maloja, le han tirado mala onda, mala energía, malas vibras.
1: Yeah.
0: ¿Usted ha encontrado algo en la casa que le hayan tirado?
1: No.
0: ¿Ruidos extraños, algo así paranormal?
1: Arriba, antes me molestaba mucho, unas polcas sonaban arriba. A veces me sonaba mucho antes, ahora ya.
0: Tengan cuidado, madrecita, porque veo mala onda, mala energía y veo daño. Sería bueno que ustedes vengan a mi Malojita. Yo le voy a hacer una liberación, vamos a hacer una ayuda para que se le abran los caminos, porque aquí veo la fecha de nacimiento de su esposo, el 26 de julio, el 75, que últimamente la parte de la económica han estado un poco mal. Dinero que agarran, dinero que se va como el agua entre los dedos, no rinde, no luce.
1: Sí, verdad.
0: Y hay veces le viene como un aburrimiento, como con ganas de irse de donde están para otras partes. ¿Lo han notado o no?
1: Sí.
0: Hermano mío y usted, madrecita, vengan a mi Maloja. Yo les voy a ayudar. Ustedes están en Penco. ¿Qué es lo que más cerca les queda? ¿Temuco, Osorno?
1: En Temuco.
0: Cuando yo vuelva a hacer una visita, van a venir, me van a traer la orina de usted, la orina de su esposo. Me van a traer 3 limones verdes. Y unas 3 estillas de canela grandecitas. Se van a hacer presente con esto en mi Maloja. Yo le digo lo que vamos a hacer para que se le abran los caminos, porque veo carga, ¿ya? ¿Alguna pregunta?
1: No, ninguna.
2: ¿Usted lo avisando?
0: Sí, mi viejo. ¿Qué mensaje le dan ustedes a la gente que la están escuchando en este momento después de esta evidencia? ¿Les dije la verdad? ¿Me equivoqué en algo? ¿Qué experiencia vivieron?
2: Está todo bien, porque todo lo que me dijo usted es verdad, y sabía al tiro que, claro, yo tengo un enemigo que se llama Marcelo, y cómo le asentó el mismo nombre.
0: Así probamos nosotros, no somos adivinos, porque en el mundo no hay adivinos.
2: Ahora vi que es verdad, porque asentó justo. Yo tengo un amigo que ellos, la familia, me hizo mal, porque a mí me urgieron un pastor y me dijo que yo tenía trabajado de un mal, y el enemigo que es se llama Marcelo.
0: ¿Y usted por qué dice ahora veo que es verdad? ¿Antes no creía o qué pasaba?
2: Es porque no sabía si me tiraron mal, pero a mí me dijo, cuando me urgieron un día en la iglesia, me dijeron que estaba trabajado, que me han hecho algo. Y ahora usted me lo confirmó ya.
0: ¿Con nombre y todo?
2: Sí, con nombre y todo.
0: no se me confía de la gente, porque hoy ve cara, no corazón. Sí, hermano bueno. Mío, atento a la próxima visita. Venga con esposita para darle el tónico a las 33 plantas y para que empiecen una nueva vía, ¿ya?
2: Ya, ya.
0: Un abrazo, Dios te bendiga. ¿Ya?
2: Ya.
0: Ya, mi viejo, un abrazo.
2: Un abrazo, muchas gracias.
0: Chao. Así le orientamos a las personitas que se comunican a través de la cachovaca a la teléfona. Pueden marcar ya el 942-15-7002. Repiten, Diecito, cachovaca teléfona. 942-15-7002 es la cachovaca a la teléfona para que llamen y se comuniquen con el gran chamán amazónico, con la Indiecita Mayasca. ¿Tenemos más llamadita? La cachovaca no para de sonar. Hay otra persona en la línea. ¿De dónde me estaré llamando, hermano mío?
3: De Loncoche.
0: De Loncoche. Saludo cordial para toda la personita en Loncoche. ¿Cuánto tiempo lleva escuchando al gran chamán amazónico?
3: Mire, hace tiempo que lo estoy escuchando.
0: ¿Y nunca me ha visitado?
3: Nunca lo he visitado y ahora me atreví ya porque ya...
0: No me cuente el problema, porque usted me llama para que yo le diga, no para que usted me cuente, ¿ya?
3: Bueno.
0: A Indiecito no tiene que contarle nada. ¿Usted no me conoce personalmente?
3: No.
0: ¿Nunca ha hablado conmigo?
3: Solamente por la voz nomás.
0: ¿Nunca ha hablado conmigo?
3: Nunca, primera vez.
0: Regáleme su fecha de nacimiento sin temor a equivocarse.
3: 2 de agosto de 1959.
0: 2 de agosto del año 1950, la nueva. Sí. Uy, arisca, trusca, guarey, guastare. Usted tiene que tener mucha la cuidada, hermano mío, porque veo que el lugar donde usted está, está cargado. Hay maleficio, hay cosa negativa que me le hicieron a la maloja, a la casa. Aquí yo veo que hay unas cosas muy fuertes, estoy visualizando como unos huesos de animales enterrados en su casa y estoy visualizando como tierra al cementerio que le tiraron. ¿Usted ha encontrado algo anormal? ¿Ha pasado algo anormal en su casa, en su lugar donde vive?
3: Sí.
0: ¿Qué ha pasado?
3: Que he encontrado cosas enterradas, como dice usted.
0: Aquí lo veo, hermano mío, y veo que las plantas se le secan, se le marchitan.
3: Sí, tiempo atrás, como, bueno, yo le puedo decir ya como 5 años atrás.
0: La casa está cargada, mi viejito.
3: La rosa, una planta, una rosa grande, se secó.
0: Y había una planta de ruda, porque lo puedo ver, yo estoy acá transmitiendo la programa en la radio, pero estoy visualizando que usted tenía también una planta de ruda muy bonita y se le secó.
3: Sí, ruda y ya no.
0: Yo le digo de corazón, hermano mío, acá yo veo carga, veo daño y veo que esto lo hicieron para que usted no surja, para verlo destruido, para verlo mal. Como si fuera poco, hermano mío, veo también en la parte de la salud agotamiento, cansancio, debilidad.
3: ¿Ya?
0: Hay una debilidad en usted. Hay unos dolores que le pegan muy fuertes a la parte de una pierna, una extremidad. ¿Cuál es?
3: La derecha.
0: Y muchas veces siente como una clavada a la parte de la columna.
3: Sí.
0: Se le han muerto animalitos, porque en este terreno veo que hay como animales que los han matado. Veo acá maldad.
3: Claro.
0: ¿Qué animalitos se le han muerto?
3: Ovejas, cordero.
0: Pero usted los encuentra muertos porque yo visualizo como que es algo que los mata.
3: Claro, son los perros.
0: Uy, Virgen Santísima, perros de esos perros de monte.
3: Perros esos vagos que ya no los quieren en la casa, los largan y ahí se tiran a las ovejas.
0: Hermano mío, usted tiene que tenerla cuidada porque yo estoy viendo cosas mucho lo negativas a su alrededor. Le voy a preguntar por una persona de nombre Raúl. ¿Quién es?
3: Raúl es un amigo. Eso fuimos compañeros de colegio.
0: ¿Ya?
3: Sí.
0: Pero ojo, ¿cuánto hace que no lo ve?
3: No, ahora es mucho tiempo que no lo veo.
0: No es de confiar, porque aquí veo envidia de parte de esa persona hacia usted. No es de confiar, tenga cuidado. Parte la sexuala agotado para estar con mujer también. Usted está
3: ahí. Eso es lo más importante que necesito saber.
0: Estos son efectos del daño, del mal que les hicieron. ¿Usted está con esposita ahí?
3: Sí.
0: Póngamela ya a la teléfono una momenta.
3: Ya. Ahí está.
0: ¿Aló? ¿Aló? Regáleme su fecha de nacimiento.
4: El 15 de noviembre.
0: 15 de noviembre.
4: De 1962.
0: Del año 1962. Sí. Efectivamente, aquí veo, madrecita, ustedes los quieren ver destruidos, los quieren ver mal. Usted a veces siente mucho dolor a la parte de la cabeza. Pareciera que anduviera curada. Y le viene ya como una debilidad. Hay noches que usted no duerme bien.
4: Ya.
0: ¿Lo ha notado o no?
4: Sí.
0: Y aquí veo que hay veces le viene como una debilidad, un cansancio, un mareo, y viene como unos dolores fuertes a la guata, como dicen en buen chileno.
4: Ya, sí.
0: Cuídese mucho, madrecita, porque veo, como le dije a esposito, veo maldad, veo carga, veo fuerzas negativas que hicieron para verlos destruidos, para verlos mal.
4: Claro.
0: Ustedes tienen que venir a mi malojita. ¿Ustedes en qué parte están?
4: De Loncoche.
0: En Loncoche, tienen que venir acá a la Temuco.
4: Ya.
0: Yo estuve hace poco en Temuco, pero ya voy a volver. Tienen que estar atentos a la próxima visita de este chamán para que ustedes vengan, porque veo que la casa está cargada. Me hace la favor, me tienen que traer bastante tierra allá del terreno. ¿Ya?
4: Ya.
0: Me agarra la orina de usted y esposito también que agarre la orina de la parte.
4: Claro.
0: Y me traen 3 limones.
4: Ya.
0: Yo le voy a hacer una descarga a la casa y voy a ayudarle a ustedes, porque veo, madrecita, que ustedes no están bien de salud. A ustedes les han hecho exámenes, chequeos médicos y todo sale normal.
4: No.
0: No le encuentran nada. ¿Es correcto o me equivoco?
4: Sí, algunos problemas que tengo me lo encontraron el médico, sí. Pero ese decaimiento que usted me dice, sí, lo tengo. Cuando estamos acá en la casa todo el día, a veces vamos a la otra propiedad, como que ahí yo ando bien. Pero llego acá, me da un decaimiento, sin ganas de hacer nada, me cuesta para levantarme.
0: Lógico, mamá, porque esto se lo hicieron, ¿para qué? Para verlos a ustedes separados, para verlos destruidos. Usted a veces por cosas pequeñas resulta peleando con su marido.
4: Sí,
0: porque si le miento, dígame, indio, usted está diciendo mentira, porque acá somos pan, pan, vino, vino, ¿ya?
4: Sí,
0: entonces mamá va a estar atenta, va a venir con esposito, ¿ya? Deme con su esposo.
4: Ya, gracias.
3: Ya, ¿aló?
0: Hermano mío, tiene que venir con esposita a mi maloja lo más rápido posible, porque la casa está cargada. Esposita también está mal de la salud y usted también en la parte de la sexuala está mal.
3: Sí, sí.
0: Esto lo hicieron para separarlos, para verlos mal. Entonces usted va a llamar y va a reservar una hora, ¿ya?
3: Bueno.
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3: Sí.
0: Entonces, mi viejo, tenga cuidado con los animalitos igual, porque usted sabe que estas fechas se prestan para que aquellos que gozan con lo ajeno, los cuatreros que se roban los vacunos, los chanchitos, esto, hay que tener cuidado con los animales, ¿ya?
3: Sí.
0: Ya, mi viejo, ¿qué le dice usted a la gente de Loncoche, a la gente que escucha este programa en diferentes partes de acá de Chile, en Osorno, en Los Ángeles, en Temuco? ¿Qué les dice usted después de haber hablado con este chamán?
3: Que la gente que estén escuchando el programa, que sigan viéndolo a usted, porque usted dice toda la verdad, lo dice pan, pan, vino, como dice usted, eso es verdad.
0: Bueno, mi viejito, ahí le dije las cosas como son.
3: Sí.
0: Porque usted nunca había hablado con indio.
3: No, no, no, no.
0: Llame y reserve la hora, ¿buena?
3: Ya, esto... Cuando ya vuelva para acá, a Temuco,
0: sí, Pero tiene que llamar anticipadamente para reservar hora al mismo número que me está llamando, al 942-15-7002, ¿ya?
3: Sí, ya.
0: Ya, mi viejito, un abrazo.
3: Bueno,
0: ya, Dios te bendiga.
3: Gracias. Chao. Chao.
0: Así le habla el gran chamán amazónico, como dicen ustedes, pam, pam, vino, vino, porque no estamos quemando incienso en altar de mentira, estamos con la verdad. ¿Quieren hablar con este chamán? 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No se olviden, hermanos civilizados, que desde el mismo momento, desde el mismo instante que usted agarra la cachovaca y llama a este indiecito, desde ese mismo momento, desde ese mismo instante, rompe las cadenas que atan su propia felicidad. Desde ese mismo instante usted empieza una nueva vía. No somos Dios, porque no nos creemos un Dios. Somos humildes criaturas de Dios. Pero sí tenemos conocimiento, sabiduría, desde muy niño, desde muy temprana edad, de nuestros ancestros, de mis abuelos, mis padres, que en paz descansen. Llevamos la sangre indígena en nuestras venas y tenemos el conocimiento y la sabiduría. Sabemos cuando una personita tiene daño, carga, brujería. Sabemos cuando una personita tiene una enfermedad natural que hay que tratarla con la hierba, la corteza, la raíz. Tenemos mucho conocimiento de la Pachamama. Por eso somos certeros y somos directos. 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Hay otra personita, la cachovaca. ¿De dónde me llama?
5: Del interior de Melipilla.
0: Del interior de Melipilla. Un saludo para todas las personitas de la Melipilla. Este programa sale por diferentes emisoras a nivel nacional, gracias a Dios. Tenemos cobertura hasta Osorno, Temuco, Conchipulli, Los Ángeles. Bueno, mucha gente me escucha en todas partes. ¿Qué le gustó de nuestro programa? ¿Qué le llamó la atención?
5: Ay, lo sincero que es, que le adivina todo.
0: Eso es una forma de decir adivina. Usted sabe que adivinos en el mundo no hay. Pero sí tenemos el conocimiento por el timbre de la voz. Visualizamos muchas cosas y les podemos decir, ¿ya? ¿Aló? ¿Ya?
5: Sí.
0: ¿Usted no me conoce personalmente?
5: No.
0: ¿Nunca ha hablado conmigo?
5: No.
0: Bueno, madrecita, quiero que se relaje, esté tranquila y me dé su fecha de nacimiento sin temor a equivocarse.
5: Ya, el 21 de octubre.
0: 21 de octubre.
5: De 1969.
0: Del año 1969, una mujer de carácter curioso, amante a la música, la romántica. Usted es muy romántica, muy cariñosa.
5: Sí.
0: Pero veo en su fecha de nacimiento que últimamente hay como una soledad, hay como una tristeza, se siente en ocasiones con aburrimiento y desespero.
5: Sí, exacto.
0: Cuídese mucho, madrecita, porque aquí veo que hay personas de la propia familia que a usted no me la han querido ver bien. Hay personas de su propia familia que por espalda de usted hablan, murmuran y critican. ¿Sabía esto?
5: No, ni idea, no.
0: No se confíe, mamá, porque usted es muy confiada. Sí. Usted se confía mucho de la gente. Y hay personitas que a usted por delante la tratan, la miran y por espalda le mete la cuchillo. Cuídese mucho porque estoy viendo un fracaso en el amor. ¿Cuánto hace?
5: No, harto tiempo, como 6 años ya atrás.
0: 6 años.
5: Sí, ahora estoy conociendo a otra persona, pero él tiene su compromiso y parece que estoy mal ahí.
0: Iba yo para allá, por eso no me gusta que me cuenten nada. Porque aquí veo una persona comprometida que prácticamente quiere estar con usted. O sea, quiere jugar a los dos bandos, ¿me entender? Y usted, madrecita, no es instrumento de placer de nadie. Perdonar no. Quien dio ser sincero, pero yo le digo lo que yo veo.
5: Sí, claro.
0: No me use prendas oscuras. ¿Le gusta mucho el color negro?
5: Sí.
0: Veo algo oscuro, algo negro que tiene puesto. ¿Qué es?
5: Sí, una calza.
0: Trate de no usar esas prendas
5: negras.
0: Y ropa
5: interior también.
0: Ah, el cuadro, como llaman.
5: Sí, el
0: calzón. Sí, porque la estoy visualizando a distancia. Se pone nerviosa usted, ¿no?
5: Sí.
0: Madrecita, no me use prendas negras. porque esto no le conviene en la parte emocional, esto la bajonea más. Cuídese mucho también de un dolor que le da como a la parte del interior, a la parte baja. ¿Se ha dado cuenta como unas clavadas?
5: Como, sí.
0: Como unos dolores, como unas clavadas, como unos piquetes que usted siente.
5: Sí.
0: Y hay unos dolores que le vienen también a la cabeza, como unas punzadas.
5: Sí, también.
0: Si usted nota, estos dolores son los días martes y los días viernes.
5: Sí.
0: Aquí, madrecita, le digo de todo corazón, usted tiene que cuidarse mucho porque hay mucha maldad, mucho odio hacia usted de terceras personas. ¿Ya?
5: Pero yo no soy mala con nadie, ¿cómo?
0: Esa es la pregunta que se hacen todos, dice, pero yo no soy mala con nadie ni mala con nadie porque a mí me hacen daño. Usted sabe que uno no es monedita de oro para caerle bien a todo el mundo. Malo si tiene dinero, malo si no tiene.
5: Sí, también.
0: Si usted tiene dinero y un amigo o amiga le dice présteme 100 lucas, como dicen ustedes acá, si usted no se las presta, dice que usted es mala gente.
5: Sí, claro.
0: Y si usted le presta y le hace el favor, después no le pagan y para no pagarle, si ven que usted viene por una calle, se cambian de calle para no verla. Entonces, ¿qué quiere decir? Pierde el amigo y pierde el favor.
5: Sí, claro.
0: Hoy en día, madrecita, la gente está muy mal, física, moral, espiritualmente, porque todo piensa el negativo y no hacen el bien. Siempre hacen un favor con espera de otro favor. Cuídese mucho, mamá. Le voy a preguntar por una personita de nombre Margarita. ¿Quién es Margarita?
5: Yo.
0: ¿Usted me había dado su nombre?
5: No, no, para nada.
0: Se sorprendió, la veo sorprendida.
5: Sí.
0: Estoy diciendo hasta la forma como está vestida. Y con esto no quiero decir que sea divino, pero sí tengo capacidad mental, visualización a larga distancia. Va a ser lo siguiente, mujer, porque veo fuerzas negativas. Va a venir a mi maloja lo más rápido posible.
5: Ya.
0: Me va a traer bastante orina en una botella.
5: ¿En ayunas?
0: Sí. Me va a traer 3 limones verdes jugosos.
5: Ya.
0: Como ese limón que llaman sutil.
5: Andencigrito.
0: Sí.
5: De pica.
0: Ese es de pica, pero hay uno que es chileno que llaman sutil.
5: Ya. Sí.
0: Y me va a traer en una bolsita o un frasquito un poco de sal, sal fina.
5: Ya.
0: Me va a traer una prenda íntima de usted de color rojo. ¿Tiene?
5: Sí.
0: Una prenda íntima de color rojo porque le voy a ayudar para que le vaya bien en el amor.
5: Ay, ya, muchas gracias. Sí, porque estoy ya parecemos ya, porque yo vivo con mis hijos, ya los tres parecemos ya como que estamos en un convento.
0: ¿Y?
5: Los tres solteros.
0: Imagínese, y me hace la favor. Te lo digo de corazón, no se pegue mucho a ese hombre porque es un hombre comprometido y ahí no hay nada.
5: ¿En serio? Ya me tengo que salir de ahí.
0: Sí. ¿Cuánto lleva con él?
5: No, poquito. Lo he visto una sola vez.
0: ¿Usted quiere que la guíe? Yo la guío. Porque yo no le voy a decir aquí palabras bonitas para que usted vaya y se tire a un abismo.
5: No, claramente. No, yo quiero que me diga la verdad nomás.
0: Por eso le digo, no se confíe, esa persona no le conviene. Venga, mi maloja, yo le voy a dar la suerte, le voy a hacer un ritual del amor y su vida va a cambiar.
5: Sí, entonces tengo que salir de ahí, eso era mi duda. No sé si seguir ahí o salgo mejor.
0: Ya le estoy diciendo.
5: Porque ya no quiero sufrir más tampoco.
0: Si usted se quiere estrellar con un muro de cemento, siga ahí. Porque usted da mucho y recibe poco.
5: Sí, claro.
0: Es una mujer amorosa, cariñosa, pero de allá para acá... Solamente cuando la necesitan, nada más. ¿O me equivoco?
5: No, para nada.
0: Entonces, mamá, ¿sí? 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
1: 02.
0: Esa es la cachubaca, sí, de este chamán privado, para que llame y reserve su consulta. ¿Buena?
1: Ya, y tengo que llevarle 3 limones, me dijo. Voy, ¿sí?, a anotar, porque si no se me olvida.
0: 3 limones, un poco de sal fina, ah, y una prenda a la íntima de color rojo.
1: Ya.
0: ¿Ya?
1: Ya.
0: ¿Qué le dice usted a la gente que la escucha? ¿Qué experiencia vivió con el gran chamán amazónico?
1: Uy, no, que lo llamen, que busquen ayuda, porque nosotros a veces buscamos ayuda en personas que lo sacan y sacan plata nomás y no lo dicen nada. Y que no, que busquen ayuda con ustedes, van a la segura, al tiro.
0: ¿Se sorprendió cuando le dije los colores de sus prendas?
1: Sí, el nombre y todo, uy, me dejó, pero está dentro. De verdad, de verdad.
0: Si esto será a través de la cachovaca, imagínese una consulta privada con este chamán, con la indiecita mayasca. No, claro, somos adivinos, que les quede claro a todos mis oyentes, pero sí tenemos capacidad, mentalidad para visualizar, captar a personas a kilómetros de distancia, ¿ya? Ya, mi corazón. Un abrazo.
1: Para mis hijos, porque ellos igual están solos, que debe ser lo mismo, ¿o no?
0: Tráigame la fotografía de sus hijos.
1: Ah, ya.
0: ¿Ya?
1: Ya. Ya, voy, entonces voy a llamar al tiro para reservar una hora.
0: Amén. Un abrazo, Dios te bendiga.
1: Gracias, igualmente, indecito. Un abrazo también. Cuídense.
0: Hermanos civilizados, dicen, se pasó, me dijo toda la verdad. Se me pone el cuero de gallina porque yo sé que mis antepasados, mis ancestros, mis abuelos, mis padres no me fallan. Esos son los espíritus que yo invoco para que ellos me den claridad y visualización en estas videncias que hago en vivo, en directo. La gente no para de llamar, siguen sonando la cachubaca, pero que no lo diga Indio, que no lo diga la gente que me llama. Quiero que escuchen testimonios reales de personitas que un día llegaron a mi maloja, hoy en día son personas felices. Mucha atención, porque una de estas voces puede ser la de usted.
6: 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Descúbralos usted también por medio de su fe. Este caso puede ser el suyo. Testimonios.
7: Hermano civilizado, quiero que le cuente a todas las personitas cómo era su vida antes de llegar donde los indios amazónicos.
8: Mi vida antes era un poco apesadumbrada, porque resulta de que yo comía algo y me daba una tremenda acidez al estómago. Y después no botaba los gases. Enseguida me hinchaba, quedaba muy hinchado, y ahí se me dificultaba todo lo demás después. Entonces por eso recurrí a ustedes yo. No, sí, yo anduve en hartas partes, pero no pasó nada. Pues. Quedé igual nomás.
7: Después de que usted se trató con nosotros, se le mandó un tratamiento. ¿Cómo se empezó a sentir a usted?
8: Ahí empecé a sentirme mucho mejor. Y ahora ya estoy bien, con la gracia de Dios.
7: ¿Cómo estaba usted también de la parte de la potencia? Porque hay muchas personas que a esta hora escuchan la programa y están con problema a la parte de la potencia, se sienten agotados para tener la relación con mujer. ¿Cómo estaba usted en esa parte?
8: Mal también, no estaba bien. Y ahora me siento 100% mejor.
7: Mejor, quedó, sí, como torito.
8: Claro, como torito en posición.
7: Eso. ¿Qué le dice usted a los incrédulos?
8: Que vengan y que recurran aquí, porque van a encontrar toda su sanación aquí.
7: ¿Usted lo comprobó?
8: Sí, eso es comprobado.
7: ¿Usted me puede dar su nombre y su número de RU para que este testimonio sea la real, la sincero?
8: Marcial Ganga.
7: ¿Y su número de la RU?
8: 5.181.986-1.
7: Gracias, mi viejo querido.
8: Gracias a usted.
7: Por habernos brindado su testimonio aquí. ¿Nunca había venido a la emisora?
8: No, nunca. Primera vez ahora.
7: ¿Cómo ve usted esta radio? ¿Le gusta?
8: Sí, está bonito. Yo creí que no pensé nunca que iba a tener una radio así como esta.
7: Y gracias a Dios, nosotros tenemos el primer lugar en sintonía.
8: Claro, sí, es cierto eso. Toda la gente lo escucha a ustedes.
7: ¿Qué escucha usted hablar de las personitas que vienen a la consulta?
8: De que todos vienen porque se van a mejorar aquí, pues, van a encontrar su mejoría.
7: ¿Y todos felices?
8: Y todos felices porque se van sanos.
7: Ya, mi viejo, gracias por su mensaje.
8: Ustedes confían.
7: Claro, porque nosotros somos directos, somos certeros.
8: Claro, eso es lo bueno que tienen ustedes, dicen la verdad.
7: Cuando usted vino donde nosotros, ¿le dijimos la verdad o usted tuvo que contarnos su problema para nosotros decirle qué era lo que le pasaba?
8: No, nada. Ustedes me dijeron la verdad. Solamente traje los orines yo.
7: Solo por la gracia de la Dios. Sí, gracias, mi viejo, por su testimonio.
8: Y gracias a ustedes.
7: Que mi Dios lo bendiga.
8: Igualmente. Gracias.
0: Seguimos recibiendo testimonios aquí en nuestra Malojita. Madrecita, ¿cuánto hace que nos vino a ver?
9: Yo lo vine a ver porque lo escuché como por la radio hace como unos 4 meses más o menos. Y estoy desesperada y con sus palabras tan lindas que dice en la radio. Por eso más bien quise venirlo a ver. Y donde estoy en su consulta me siento feliz, tranquila y segura con él. Este andiecito me miró las manos y me dijo todo lo que estoy viviendo. Sentía mucho dolores y ahora me siento más mejor donde él me vio. Que venga ande su marujita porque es verdad lo que él dice. Desesperada porque quiero salir lo que me pasa, pero es algo que estoy como atada, como amarrada, no sé cómo decirlo. Me siento, quiero trabajar y como no están esas fuerzas para salir a trabajar. Me siento muy enferma. Por eso cuando lo empecé a escuchar en la radio dije yo no, yo tengo que ir a él, solamente a él, porque yo sé que él me va a sacar lo que yo tengo. Hoy lo he comprobado, sí, porque me dice que tengo un mal, porque he visto médico y cuestiones y nunca sigo con lo mismo. Yo antes no creía porque me pasaban cosas, pero no lo creía. Parece que estaba con una venda en los ojos y pasó el tiempo que pasé un golpe muy fuerte hace como unos 7 años atrás. Bueno, toda la vida he sufrido, pero recibí un golpe muy fuerte y que tuve que andar en el juzgado. Y de entonces empecé a creer y empecé a tocar puertas, pero nunca me dio una solución bonita. Por eso yo cuando lo escuché, yo dije, yo voy a ir donde el chamán. Agradecida, sí, muy agradecida. Agradecida de este indiecito porque me orientó como lo que yo necesitaba. Que sigan viniendo donde él, que sigan creyendo que esto es verdad, no es mentira. Que de repente cuando uno tiene sufrimiento es algo, una maldad que a uno le hacen. Gracias, Diosito, por haberme iluminado.
10: Conozca los misterios de la comunidad indígena amazónica y la protección que otorgan a quienes nos visitan con fe. No confíe sus problemas a personas inexpertas, carentes de conocimientos. Lo dicen los testimonios.
0: Son testimonios, hermano. Son testimonios verídicos y reales y sinceros. Lo más bonito es la sinceridad, hermanos civilizados, porque no estamos quemando incienso en altar de mentira. Estamos con la verdad. Nunca olviden el día, la fecha, la hora que escucharon al gran chamán amazónico. ¿Cuántas personitas hace meses atrás estaban pensando cómo puedo salir adelante, qué puedo hacer para tener la suerte? Pero se siguen dando vueltas en lo mismo y no buscan la ayuda. Si usted tiene dudas, tiene problemas, tiene dificultades, no le dé tanta vuelta. Están cansados de visitar lugares, no le han ayudado. Dese la última oportunidad con este gran chamán amazónico. Por algo Dios quiso que en este instante usted me esté escuchando. Los tiempos de Dios son perfectos. Y mi Dios dijo, ayúdate, que yo te ayudaré. Pero Él no dijo cómo. 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Llegamos al final de nuestro programa. Solamente le digo a todos ustedes gracias por su atención. Dios les bendiga grande la mente y nunca se olviden que les queremos, les apreciamos y lo llevamos dentro de nuestra corazona. Sigan llamando que yo, fuera de al aire, les voy a seguir contestando. Hasta mañana, hermanos civilizados.
10: La comunidad indígena amazónica y el gran chamán amazónico le esperan en una próxima oportunidad en este mismo punto del dial. Y no se olvide que Dios nos lleva de lo bueno a lo mejor y de lo mejor a lo excelente.

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4: Y así escuchábamos al grupo La Noche con su éxito Pechos Calientes. Ahora tenemos otro llamado al aire. ¿Aló? Dime.

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Y eso le pasa a mi colega aquí por llegar tarde, que a la mansescó aquí nomás. En esta jornada de martes 25 de agosto, siendo ya las 21:32, estamos en el aire a través de la radio Los Confines y por supuesto a través de las señales que se nos unen, tanto para la provincia de Arauco como para la gente que nos escucha acá en la provincia de Malleco, novena región. Así que muchas gracias ya por la sintonía. Estamos en el aire en esta edición nueva, jornada, chiquillos, de Marte con lluvia por esta parte del sur de Chile. Me imagino que en gran parte de la octava región está lloviendo igual, pues. Así que la lluvia ha sido prácticamente incesante, como esa lluvia cargante, ¿eh? Siento más cargante que yo cuando me pongo tierno, ¿eh? Es cargante la lluvia. 27 minutos para las 10 de la noche ya en la compañía de la radio. ¿Qué vienen argentinos a huear para acá? Que andan diciendo que el estrecho Magallanes es de ellos, ellos son soberanía, que les pertenece a ellos. ¿Qué dicen que estos argentinos? ¿Sí o no? La corte es la, po. Hace rato que andan diciendo los argentinos. Si no son los peruanos, son los bolivianos, ahora los argentinos. Ya son campeones en el fútbol, no hay nada que discutir, son los mejores del mundo, la pelota, sí. Pero también son los peores en muchas cosas. Quiero decirle, hermano argentino, que los chilenos los superamos en muchas cosas, ¿eh? En carretera, en tecnología, en educación, en salud. Chile es más ordenado. En Chile se respetan más las leyes que allá. Acá en Chile tenemos mayor educación cívica del tránsito. Y ustedes, los argentinos, andan harto atrasaditos. En su tiempo fueron, los decían, ahí están los chilenitos, ¿viste los chilenitos? Ahí están los chilenitos, ¿viste? Vienen acá de Argentina, que se creen los chilenitos. Nos miraban así por debajo, ¿eh? Hoy día no, papito. Los chilenos les salimos más chucha. Con el todo respeto, ¿eh? Claro, porque el chileno hoy día está más avanzado tecnológicamente. Chile ha avanzado mucho en el desarrollo, en carretera, en infraestructura, económicamente hablando, también superior a Argentina. Si Argentina no gana la pelota, nomás hay que decirlo, pero no siempre, ¿eh? Por algo somos dos veces bicampeones de fútbol, ¿cómo se llama? De la Copa América. ¿Ya? Así que tampoco tirarse tanta estrella con Chile, porque reconozcan argentinos, reconozcan hermanos peruanos, reconozcan hermanos bolivianos, que Chile está por sobre ustedes, hay que decirlo. Y todavía están ahí nomás con el reconocimiento. El presidente Milei no ha dicho nada con lo que dijo este señor encargado de la Armada o de la Fuerza Aérea Argentina, diciendo que ellos eran soberanos ahí del Estrecho Magallanes, que les pertenecía a ellos. En pocas palabras lo digo yo, ¿eh? Pero está todo 100% comprobado y certificado a nivel internacional que el Estrecho Magallanes es exclusivamente soberano de parte de Chile. O sea, es territorio nacional, papito. Ya córtela a los argentinos, déjenos tranquilos los peruanos, déjenos tranquilos los bolivianos. ¿Sabes lo que yo pienso? Que esto es pura envidia nomás. Cuando un país surge, crece, avanza, los vecinos lo están mirando atentos, ¿qué está haciendo este? Po? Eso se llama envidia. Y eso es lo que le está pasando a estos tres países, y en este caso Argentina, que ya no es primera vez que nos saca este temita al tapete, ¿eh? En otras oportunidades también lo han hecho. Así que no es casualidad que haya dicho este señor, este almirante argentino, ¿eh? Y están contentos porque recibieron 6 aviones F-16, que van a recibir 6 más ahora en septiembre. Pero no olvidar que son usados, ¿eh? Ojo. Chileno, en Chile lo compramos nuevo. Y en Chile hay 46 aviones que están 100% operativos F-16.
en Chile está la experiencia en el vuelo, chilenos, que llevan más de 20 años en experiencia en F-16. Los argentinos recién están conociendo el avión, recién están conociendo la rueda, que son redondos cuadrados los F-16. En cambio, los chilenos estamos por sobre años luz sobre los argentinos, los peruanos, señor, con todo respeto lo digo, ¿ya? ¿Estamos? Chile tiene 46 aviones operativos. Venezuela tiene 24, de los 24, tiene como 6 operativos porque los otros están todos en desuso, porque están malos. Y después vendría Perú, que también está recién conociendo los aviones. Y quizás Chile, por lo que yo he sabido por el correo de las brujas, se nos viene con una nueva sorpresita en aviones de última tecnología que llegarían al país próximamente, ¿ya? O sea, Chile estaría a la cabeza, en este caso, a la defensa. De la defensa en cuanto a armada, ¿ya? Pero la idea no es armar guerra, si estamos diciendo que. ¿Para qué se cachiporrean tanto nomás, po? Eso es todo. Porque son dos países hermanos: Argentina, Chile, Perú, Bolivia. Ya, pues déjenos tranquilos nomás, po. ¿Ah? Aprendan nomás de los chilenos, así como Chile salió adelante, ¿por qué no lo pueden hacer ustedes? Así de fácil, eso es todo. Aprender. Educarse de gente que sabe cómo está la nación, que a pesar de los problemas que tenemos, Chile sigue ocupando un lugar importantísimo a nivel internacional como un país que se proyecta al futuro. Eso hay que decirlo, porque es la verdad. Y yo se los cuento porque yo he estado fuera de Chile y me he dado cuenta que sí, efectivamente es así. Listo, señores, dicho esto, nos vamos a poner bueno, ¿ah? Lo vamos a poner contentos. ¿Contento? Señor, contento. Eso era. A ver, eso quería decir yo, ¿ya? ¿Listo? ¿Qué hora es, chiquillo? 21 minutos para las 10 de la noche, 21 para las 10, ¿no? Aquí estamos preparando las canciones, los éxitos para que usted nos puede acompañar en esta jornada, ¿ya? Ahí estábamos con esa cueca bonita. Me dicen que por favor si la podemos tocar de nuevo. ¿Qué me dice, papito? ¿Podemos tocar de nuevo una cuequita? Sí, una cuequita. Una cuequita, una cuequita, una cuequita. Ya, pongamos una cuequita. Una cuequita, dos cuequitas, tres cuequitas.

Muy buena la cueca para iniciar este programa. Faltan 14 minutos ya para las 10 de la noche. 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

Ya, le contamos que tenemos habilitado el teléfono de la radio. Usted se puede comunicar al siguiente número marcando el 452-75-6670. Reitero, el número de la radio 452-75-6670. Si usted estima conveniente llamarnos, ¿ya? Si quiere saludar a su hija, a la hermana, a la novia, al marido, aproveche esta instancia, estamos en el aire, a través de estas diferentes frecuencias que se han unido para llevar estas emisiones que son las Rupe Manía, completamente en vivo y en directo. Yo escuchando la radio Los Confines, me dice un amigo, mi amigo Esteban, saludos para Esteban que está en sintonía, y estoy celebrando el cumpleañito de mi hija Fernanda. Saludamos a la Fernandita que está cumpliendo un añito más de existencia, de parte de tu papito Esteban, que te quiere mucho, y por supuesto también de parte nuestra, con mucho respeto, a Fernanda, que está cumpliendo un añito más de vida. Me piden un temita, por favor, si es posible, Mujer Amante de Rata Blanca, la buscamos. La vamos a buscar, ¿eh? No la tengo preparada, pero la voy a buscar. Así que para la gente que quiera seguir comunicando, reitero el número, 452-75-66-70, el teléfono de la radio. 452-75-66-70. Esa es la manera de comunicarse con este programa. Recordar que estamos completamente en vivo y en directo. Así que no perder, dejar pasar la oportunidad, porque siempre disfrutamos de excelentes canciones y muy buena música en este tu programa, Rupe Manías.

Como me comentaba un auditor, dice que en Los Álamos se raja lloviendo. Vamos a usar esos términos coloquiales, populares. Lloviendo la antigua allá en Los Álamos. Dice que amaneció lloviendo y no ha parado la lluvia. Así que fuerza para la gente linda de Los Álamos. Hay que les llueve a cántaros, pero tengan paciencia porque ya luego va a ir bajando la intensidad de la lluvia, ¿ya? Así que para que estén más relajados, ya mañana no va a ser tanta lluvia como ahora. Y a medida que pasen los minutos y las horas, ya va a ir mermando, como decía mi abuela, la intensidad de estas lluvias, ¿ya? Así que para que estén tranquilos y relajaditos la gente linda ahí de Los Álamos que están en sintonía. Tengo un amigo que desea escuchar el tema del cantinero precisamente ahí, por la gente que está en Los Álamos. Así que muchas gracias al público de Los Álamos que nos está siguiendo todas las noches con este programa titulado Rupe Manías. Recordar que estamos completamente en vivo y en directo cuando son ya las 10 de la noche con 13 minutos. 10 de la noche con 3 minutos. Ya, voy a reiterar el número de la radio. Marque el 452-75-6670. 452-75-6670, el número de la radio. Reitero una vez más, 452-75-6670. Me pueden llamar, ¿ya? No hay problema. Bueno, mientras tanto estamos recibiendo aquí unos mensajitos. Vamos a dar lectura a estos mensajes. Dice que en Cañete también llueve a la antigua, me dice. Llueve, llueve, llueve y la lluvia caerá. Calmado, hermano. Calmado, hermano. No se desespere. ¡Hay que estar tranquilo! Está buena esa. ¡Hay que estar tranquilo! No se desesperen, amigos cañetinos, ¿ya? La lluvia va a mermar, va a bajar la intensidad. Tranquilo, tranquilo. Si este temporal no es lo mismo que el que pasó, así que viene con menos problemas este temporal que el otro, ¿ya? Oye, pero el verano se nos viene bien cálido, ¿eh? El sol nos va a quemar, chiquillo. Vamos a pasar los 40 grados, ¿eh? Ojo. Así que junten agüita, junten hielo, porque el verano se nos viene muy cálido o muy caluroso, ¿ya? Así que por eso, hagan frío para esperar el verano. Eso se los digo yo, ¿eh? Me dicen que el Tres Pinos llueve raja, me dicen. Llueve raja. Sí, pues está lloviendo raja en Tres Pinos. Está en todos lados lloviendo. Acá en Angol bajó un poquito la intensidad, ¿eh? Sí, señor. Me di cuenta yo porque yo bajé con mi boquita bien cerradita y una gota que me caiga y no me jodió el programa. Aquí estoy. Siendo las 10 de la noche con 5 minutos, recordad que estamos completamente en vivo y en directo a través de las emisiones de Radio Los Confines, Zúmbale Radio 90.7 y por supuesto de nuestros siempre buenos amigos, grandes comunicadores como son los amigos de Araucari FM 102.7, ahí para la gente linda de Los Álamos y sus alrededores. 102.7, ¿eh? Araucari FM. Escúchela bien allá en Los Álamos, ¿eh? Así que eso. Muy bien. Están todos conectados. ¿Quién más quiere mandar mensajitos, chiquillos? Porque estoy en vivo, ¿eh? Estoy preparando las canciones. Por ahí tengo un amigo que me está pidiendo el tema Rata Blanca de

No. El tema se llama Mujer Amante y el grupo se llama Rata Blanca. Por ahí tengo una amiga que quiere escuchar la canción que cante Los Niños con José Luis Perales, ¿ya? También ya lo tengo preparado, estas canciones, para que la puedan disfrutar en esta jornada, chiquillos, de noche de... ¡Ay, qué rico! Se nos viene la primavera. La estación del amor. Ojalá encuentre el amor yo en la primavera, ¿no? Sí, porque yo estoy medio abandonado, así que... A ver si encuentro el amor en esta primavera, ¿ya? Se me han pasado hartas primaveras, guayo. Y todavía no llega el amor. Pero esta puede ser, ¿ah? ¿Eh? Esta puede ser la mía. Que sea, no importa que sea un camionero con barba, igual me sirve. Ya vamos, deja hablar con ese pescado, hombre. Pongamos música. Pongamos música. Me dice que sí. ¿Qué canción? Ah, qué linda, para todos los niños que están en sintonía. Que canten los niños.

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1: Bien, hoy ya se viene la Teletón igual, ¿ah? Ya está la publicidad en la Teletón, don Francisco, apareciendo en los diferentes medios para promocionar la próxima Teletón, que es una bonita obra sin lugar a duda, ¿eh? Pero se hace todos los años, se junta mucha platita y que va en directo beneficio de los niños con discapacidad, que cualquier persona puede estar propensa a tener una discapacidad, así que es una muy buena obra, se viene próximamente la Teletón. Y así lo hace saber don Francisco a través de los diferentes publicitarios que está entregando en los diferentes canales de televisión y también los medios de comunicación radial. Oye, todo esto de la Teletón igual podría hacerse una Teletón para los niños con cáncer, po. ¿Cuántos niños en Chile no hay con cáncer? ¿Por qué no se hace una Teletón para estos niños? Para extenderle un poquito más la vida, o por lo menos para que tengan una vida más digna, papito. ¿Ya? ¿Cuántas personas tienen cáncer en Chile? Que si bien es cierto sería tan bueno una Teletón que ayudara a costear los medicamentos que son carísimos, para poder sobrellevar en cierto modo esta enfermedad, que es una enfermedad catastrófica. Sería bueno que se hiciera una Teletón también para la gente con cáncer. Me gustaría que se hiciera una Teletón para nuestros adultos mayores. ¿Cuántos abuelitos, cuántas abuelitas se encuentran postrados en nuestro país de norte a sur? Y llevando una enfermedad con su mísero sueldo de jubilación. Cuando, así como se hace la Teletón y todos los medios de ayuda para los niños, también puede ser para los adultos mayores. ¿Por qué no podemos dar la posibilidad a nuestros adultos mayores que entregaron tanto por nuestro país? Muchos de ellos, ¿eh? Profesores, médicos, artistas, que hoy día son adultos mayores que lamentablemente lo están pasando mal, económicamente hablando también, po. Y están con algunas enfermedades que los aqueja, y sería bueno que existiera una Teletón que los ayudara para que tengan un lindo pasar y puedan vivir los últimos días de su vida dignamente, papito, dignamente. ¿Por qué siempre tiene que ser la Teletón así nomás, cuando también se podría hacer en ayuda a nuestros adultos mayores, a las abuelitas? ¿Cuántas abuelitas no hay enfermitas ahora que a veces puede vivir un poquito más y dignamente, pero nos falta la plata para el remedio? Cuando hay esa platita, lamentablemente se muere esperando que lo atiendan en el hospital. He estado viendo unos videos que la verdad que te quiebras, ¿eh? Vi un video donde se veía un abuelito arrastrándose, lo estoy gateando, esperando a que lo atendieran en un Cefán, rogando por miseria, papito. ¿Qué pasa con el personal de los Cefán? No existen los insumos, no existe el personal calificado, porque para trabajar en un servicio de salud, vamos a hablar de servicios en esta ocasión. Y en cualquier servicio, la persona tiene que tener vocación de servicio. ¿Qué significa tener vocación? Sentir y hacer con cariño esa linda labor. No pensando en el dinero, porque esa es la vocación. Pues la vocación es cuando uno siente, lo siente de corazón, porque lo quiere hacer. No pensando en el dinero. Lamentablemente, hoy día la mayoría de nuestros médicos se hacen médicos. ¿Por qué se hacen médicos? Se hacen médicos pensando en el billetito, cuánta platita voy a ganar para comprarme un deportivo, tener buena una clínica y todo eso. Pensando en la prosperidad nomás, en ganar plata. Pero no piensan en la labor importante, que es el de servir a la gente que lo necesita. Eso se llama tener vocación de servicio. El amor el amor al hacer lo que es atender al público, de curar enfermos, de atenderlos bien. Eso se llama vocación. No, pero si tú no tienes la plata, el médico no te va a atender. Esos médicos no sirven, no son buenos médicos. Nunca van a ser buenos médicos. Porque ellos solamente están esperando el billetito. ¿Ya? Los buenos médicos son aquellos que se esmeran y dan todo por entregar un buen servicio para sacar adelante a su paciente. Ese es un, eso se llama vocación de servicio. Cuando se hace con cariño una labor. No, no, si hay tantas cosas mal que están pasando, papito. El hogar es también de adulto mayor. Se está dando mucho que las personas encargadas o dependientes o trabajadores de estos hogares tratan mal a los abuelitos igual, los retan, los maltratan. ¿Para qué mierda le están ahí si se nos sirve esa gente ahí? Solamente se necesita gente que tenga realmente un lindo corazón y que realmente lo que lo hace con cariño y con amor. Esa es vocación de servicio. Lamentablemente en Chile todavía hay muchos problemas en la atención de salud. Yo no culpo a nadie, yo culpo que no, ¿qué está pasando con los médicos? Se están yendo a las clínicas, a los centros médicos y se están olvidando de la salud pública. ¿Por qué? ¿Será porque les pagan poca plata? Puede ser eso, yo creo que por ahí va la cosa. Se les paga poca plata. Lamentablemente hoy día el mundo funciona con dinero. ¿Y quiénes sufren? Las consecuencias las sufre la gente más humilde, la gente más pobre. Eso es lo que yo lo quería comentar el otro día, pero me la guardé para hoy día, ¿ya? Eso. Esperamos que si se hace la Teletón, que ojalá se hicieran teletones en ayuda de nuestros adultos mayores, en ayuda de los niños que tienen cáncer, tantas personas, no solamente niños, adultos también, que sufren de esa tremenda y lamentable enfermedad llamada cáncer. La diabetes también es como un cáncer. Sería bonito, ¿ah? Que todos tuvieran la posibilidad, que sean muy bien atendidos. Por último, si nos vamos de este mundo, al menos supimos que hubo gente bonita que nos atendió y nos quiso ayudar. Esa es la linda impresión, ¿cierto? Ya, vamos a ir a la música, vamos a continuar con las canciones. Esto da para conversar, para meditar y para analizar.

Ahí teníamos al rancherito Leodán con esa muy bonita canción. Mi amor eterno, así se llama la canción, ¿eh? Va dirigida para nuestros buenos amigos que nos escuchan allá en Ercilla. Saludamos a la gente de Ercilla. También tengo saludos para la gente de Cañete que me pidieron los Zúmbale Castizo. El tema se llamaba Loco su forma de ser. Así. Loco por su forma de ser, tienes el nombre, ¿ya? ¿Qué más? Capitanes Cumbia se fue para Los Álamos. Ya me lo estaban solicitando, Capitanes Cumbia. Hoy son las 10 de la noche con 38 minutos. Nos queda re poco programa, así que los que quieran enviar un mensajito de texto o WhatsApp, más bien dicho WhatsApp, me pueden escribir al más 569-62-46-74-04. Más 569-62-46-74-04. ¿Ya? Ese es el número que tenemos habilitado entonces para que se puedan comunicar a través de WhatsApp o bien directamente con la radio al más 452-75-66-70. Ese es el número de la radio, ¿eh? 452-75-66-70.

0: Saludamos a Joaquín, dice Rubén, estoy escuchando la radio, Joaquín. Buenas noches, Joaquín, ¿aló?
1: No, yo me llamo Ruth.
0: Ya, Ruth, no, estaba mandando un mensaje a un amigo que mandó un WhatsApp. Ya, dígame, Ruth, ¿de qué parte llama?
1: De los presidentes, mi niño hermoso.
0: ¿De la población o presidente de Angol?
1: Sí, exactamente.
0: Ya, cuénteme, amiga Ruth, motivo de su llamada telefónica.
1: Una, para felicitarlo porque su programa, yo lo escucho todos los días, pero no me podía comunicar. Excelente.
0: Le
1: lo felicito, me gusta mucho, pero me gusta todo lo que programan. Yo escucho la radio de la mañana hasta la noche.
0: Ya, qué bueno, pues. Qué bueno.
1: Felicitaciones. Uno de estos días lo voy a ir a ver a su local.
0: Ahí, tipo, lo esperamos en el pasillo 5, Vega Techada. Principalmente los días que yo estoy, el día sábado recibo a todos mis auditores y clientes el día sábado, ¿ya?
1: Ya. Mi niño hermoso, me quería pedir un favor.
0: Dígame, dama, dígame.
1: Que quiero escuchar una canción de Marco Antonio Solís.
0: Ya, ¿algo romántico quiere usted, ya?
1: Algo romántico.
0: Ese tema me gusta a mí, dice, ¿dónde estará mi primavera? Oye, ya se viene la primavera, así que yo creo que es buena canción, ¿po? ¿O no?
1: Sí, es muy buena. Ya, realmente lo felicito porque su programa es espectacular.
0: Muy bien, pues muchas gracias, pues, Ruth.
1: ¿Ya?
0: Listo, Ruth, se ganó una chupilca por haberse comunicado con nosotros, ¿ya?
1: Ya, mi niño, lo quiero mucho, besito.
0: Que esté muy bien, muchas gracias, Ruth. Ahí tenemos a Ruth, le vamos a buscar una canción bonita, ¿dónde estará mi primavera? De Marco Antonio Solís. ¿Dónde estará mi primavera? ¿Alguien más quiere llamar? 452-75-66-70. Yo trato de hacerlo lo más lento posible para que alcance a anotar. Voy a repetir una vez más. 4, 5, 2, ya lo anotó. Luego el 7, 5, 6, 6, 7, 0. Para que se puedan comunicar con nosotros, la gente de Cañete, Los Álamos, de cualquier lugar, po. La gente de Angol, de Mininco, de Renaico, de Tijeral. Sentí un ruido. ¿No me estarán penando? Puede que me estén penando. ¿A usted lo han penado, no? ¡Chu! ¿Que se te mueven cosas de repente? ¿Le ha pasado a usted eso, no? En una de esas, lo penan, ¿no? Claro, los pueden penar. Ah, ya. Vamos a seguir entregando más música, vamos a seguir entregando canciones, porque no me llamó nadie. Ya, ¿nadie más? Nadie más. Yo voy a buscar... me dice que le envío un saludo a la mamita que se encuentra en el carro de papas fritas de Huequén con la canción La Mala Palcate. Uy, La Mala Palcate. Sí, pero así como hay hombres malos palcate, también hay mujeres malas palcate, po. ¿O no? Porque siempre le echamos la culpa a los hombres nomás y las mujeres ahí. Sí, pues hay mujeres que le ponen poco color en el ring de cuatro perillas. Hay que ponerle más color al ring de cuatro perillas para que no sea tan aburrida la cosa, ¿eh? Sea más entretenida, hay que ponerle emoción. Mueve emoción, mamito. Ya luego vamos a buscar una canción de Malos Palcates. ¿Y a qué voy a preparar yo? No tengo nada listo. Sí, tengo preparado algo. Asegúreme, papito. Tengo un problema aquí con esta cosita aquí, ¿ya? Que me escucho y no me escucho y me voy. ¿Ah? Listo. ¿Hay algo bueno o no, papito? ¿Tiene algo bueno o no? Esto lo traen los Dinos de Chile. El tema se llama El Carrete.

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dije yo que teníamos bonitas canciones, teníamos de todo un poquito en este programa. Por supuesto que sí, po. De eso se trata las rumemanías. Los dan la manía, ranchero, los dan la manía, mexicano, los dan la manía y le ponemos cueca. Los dan la manía y le ponemos música romántica, rock latino. O sea, en otras palabras, nos dan la buena. Ya eso, señores, quería decir yo. Hoy estaba mirando aquí un video que ocurrió en Vía Alemana, que un señor que iba en una motocicleta, se le cruzó un perro y el perro lo empezó a ladrar. Y este tipo se enfuscó, se bajó de la moto, tomó un fierro y siguió a este perro para agredirlo. Pero ¿qué es lo que pasó? Que todos los transeúntes que iban en esos minutos por ese sector ven esta situación y inmediatamente se lo increparon

era agredir a este animalito que estaba en la calle. Y él le dice, oye, pero ¿por qué no cerráis el perro? No, po, es que el perrito es de la calle. Y un perrito conocido en el barrio. ¿Ya? Así que eso. Pero yo le aviso a un amigo extranjero que aquí en Chile no se maltratan a los animalitos. Acá en Chile se les cuidan a los animalitos. Y chileno o persona, da lo mismo de qué país sea, que maltrate un perrito, se verá enfrentado a la justicia, que hoy día sí tiene penalidades de cárcel en Chile, por si no sabía, ¿ya? Así que para que no lleguen a maltratar un perrito, un caballo, cualquier tipo de animal. No importa si a su marido maltrátelo, ya no es problema, o sea, ahí no hay ningún problema. Maltrátelo. No, estamos hablando de los animalitos, ¿ya? Así que no llegar y pegarle a un perro, a una gallina, a un pollo, a un pato, a un caballo, a lo que sea. Qué bueno, ¿eh?, que la justicia se endurezca para que terminemos con el maltrato animal acá en nuestro país. Afortunadamente no se da tanto, pero sí se da. Pero cuando se da, que las penas sean ejemplares para que no se vuelvan a repetir y a aprovecharse de estos animalitos que son seres inocentes. Yo digo, siempre lo he dicho, que los perritos son ángeles de cuatro patas que están en la tierra, ¿no? Ellos vienen a entregar cariño, ellos creen en nosotros los seres humanos. Muchas veces son despreciados, ahora en invierno pasan frío, hambre, mojadito, hay muchos que andan enfermitos, hay personas de buen corazón que lo recogen, lo llevan a algunos albergues, le hacen un tratamiento. Yo he visto, ¿eh?, que hay muchas personas que se preocupan de estos animalitos, y sería un gesto lindo, digno de repetir, para que así se sumara mucho más gente y podamos darle una buena vida a estos animalitos que no pidieron venir al mundo, ¿ya? Ellos nunca han pedido ni querer molestar a nadie. Pero ya estando en vida, ellos sienten hambre, sienten frío. Y lo único que piden muchas veces es cariño. Y no vamos a llegar a maltratar a estos animalitos así como así, ¿ya? Así que este señor extranjero no le fue bien en esta pasada, porque se le fue toda la gente encima y se tuvo que retirar y no alcanzó a agredir a este perrito, afortunadamente, ¿ya? Y lo voy a agredir con un fierro. Ya, yo se lo comento para que pongamos ojo y cuidemos a estos animalitos, no porque anden en la calle usted tenga que sentirse con autoridad de maltratarlos cuando usted se le ocurra. No es así. Cuidemos a nuestros animalitos, amigo mío. Sigamos con canciones, últimos temitas musicales, porque prácticamente ya nos queda re poco programa en las Rupemanías.

Ahí teníamos y temitas malas para el catre. Canciones para ustedes, las mujeres, malas para el catre. ¿Eh? Hay mujeres malas para el catre. ¿A ustedes han salido mujeres malas para el catre, papi? Ya a mí también igual. Han salido flojas y... cero motivación. Ya, con esto ya prácticamente estamos casi llegando al final. 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Listo, señoras y señores. Dicho esto, son siendo ya las 11 de la noche con 12 minutos. Yo me comienzo a despedir. La invitación queda ahí, lanzada, extendida, para que nos reunamos en una próxima edición. Desearles que tengan una bonita, bonita noche. Esperamos que mañana ya baje la intensidad de lluvia y es todo un poquito más tranquilo para poder seguir avanzando en esta semana, última semana de agosto de este año 2026. 11 de la noche, 12 minutos. Aquí terminamos y aquí llegamos. Tengan buenas noches, si Dios así lo permite, nos escuchamos mañana, nueva edición, pasadito las 21 horas, con unas nuevas en RUP.

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¿Cómo están? Muy buenos días. Gusto enorme de saludarles en esta nueva mañana aquí en la Radio Los Confines. Día miércoles ya. ¿Cómo se nos pasa la semana, el mes, los días, el año y nos vamos poniendo viejos? Y como dice la canción, el amor no lo reflejo como ayer. Buenos días. Hoy día tengo un problema, les digo al tiro. Quienes me quieran enviar WhatsApp, lo pueden hacer a mi personal. Que tenemos un pequeño inconveniente que se va a solucionar en la tarde. Pienso, yo les aviso. Mi WhatsApp personal es el +569 662 86379. 66

0: y 286379, ¿ya? Para cualquier cosita, 662-86379. 662-86379. Dale sensación. 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
0: 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Buena. 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Ella ya me olvidó. Sí, me habla cuando quiere, decía mi amigo. Me habla cuando quiere. No se preocupe. 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Muchas gracias. Le invito a las canciones. Oiga, hablamos harto, es 6, como 10 minutos. ¿Tanto? Bueno, le colocamos talento nomás. Qué cosa aquí a la vida. Reitero, no tengo WhatsApp hoy día. Me pueden marcar a mi teléfono personal. 662-86379 9662-86379. Estamos en pana por hoy día, ¿no?

0: dos cosas. Una buena, noticias buenas y noticias malas. A ver, vamos a compartir una noticia buena. Voy a abrir mi celular. Lo bueno es que parece que nos ayude. No. Lo que pasa es que, hola Silvita, mande un saludo a mis maestros Flavio y Juan, porfi. ¿En serio? Oye, yo los voy a necesitar. Parece esos maestros trabajan re bien, ¿eh? Se le goteó la casa a Silvita, ahí está toda la papa. Si se le goteó la casa, cuénteme, mándeme un audio. O le dejaron el techo impeque. Oye, ¿por qué no le preguntan los maestros, Silvita, dónde venden zinc negro? Ellos deben saber, porque me están preguntando aquí. ¿Qué más? Bueno, Isabel, un abrazo para ti, gracias. A ver, ¿qué me dice la Chiva?
1: No, don Mauricito, con la lluvia de anoche no cayó ninguna gotera.
0: Ah, ya.
1: Sí. Los maestros no saben dónde venden zinc negro.
0: Oye, que son fome, dígale al Flavio y al Juan que averigüen. ¿Cómo le vamos a dar la pega? Me escribe por acá mi querida Carmencita Bornicat, ella es francesa, ella es una mujer muy, muy, una muy moncherie, ella es una linda señorita. Me dice de que se encontró en el consultorio alemán un bolso tipo mochila, dentro hay varios papeles médicos, pero no me dijo el... Oye, pero mándame el nombre. Ah, Corina Fernández. Ya, ok. Corina Fernández Baez. ¿La ubican? Corina Fernández. ¿Está por ahí la Corina Fernández? Buenos días, Marcelo Fica. Fabiolita, buenos días. ¿Cómo estás? No te puedo querer. Oye, ¿sacarían la basura que me pediste? ¿Qué me pedisteis? Ivonne, buenos días. Claudia, buenos días. La Claudita González. Saludos para ella. También un saludo para Maritza, para Alejandra, para Beatriz. Reitero, mi WhatsApp está malo, el de la radio por hoy día. Sí, por hoy día está malo, por hoy día nomás, pero ya lo iremos a arreglar. Pero mañana va a estar bueno, y a la una yo creo que va a estar bueno. Ya. ¿Qué más tengo por aquí? 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Oye, otro rato vamos a tocar música alegre, música folclórica. Sí, señor. Porque ahora viene la música de Made Trans. Oye, no te olvides de ellas, ¿ah? 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

0: 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Sí, ayer. Ayer fue todo ok, sí, ayer sancionamos las lucas para la gente que sí, la gente de la extracción de basura domiciliaria y también del barrido de calle, así que van a pasar un buen 18, chiquillos. Contento, señor, contento. Marco Morales, ¿cómo estás?
1: Lindo día,
0: sí,
1: lindo
0: igual, pues usted, pues amigo. Igualmente, pues Marquito.
1: Oiga, amigo mío.
0: A ver.

Oye, qué linda es esta música, linda, Diana Ross, como le digo yo, con Lionel Richie, viene a continuación. Estas canciones lindas. Uy, este es una capucha, fíjese que investigan denuncia de Kenita Larraín contra su esposo por violencia, violencia intrafamiliar. ¿Qué onda? Digo yo, la gente ahora se agarra del moño, no puede ser. A las mujeres no hay que levantarle la mano, hay que amarlas, hay que quererlas, hay que llevarle chocolates, flores, hay que lavar la losa a uno, tiene que lavar usted la ropa interior de ella a mano, así como se hace, como se hacía a la antigua. A la antigua uno lavaba la ropa interior. 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Oye, es raro porque estaba mirando, para este lado está todo celeste. Y para este otro lado está todo blanco, fíjese. Mire, mire cómo es la cosa. Parece que va a llover o no va a llover. ¿Quién sabe? No puedo mirar aquí ahora para si va a llover. Oye, sí, voy a enviar un saludo a unas amigas que me están escuchando. Ángela Vallejos y su grupo, su fan club. Sí. No me dijo con quién estaba la Angelita, pero me dijo, recuerde mencionar el bingo, mire que lo estamos escuchando. Ah, de ahí le mando la factura, pues, Angelita, no hay ningún problema. Claro, pues, mi querida amiga. Aquí crecemos y soñamos, mira lo que tiene aquí. A ver, voy a mirar tu foto, Ángela. Ah, pero si nosotros nos conocemos de niñito, de cuando estábamos en kinder. Ángela, ¿no te acuerdas? No está escuchando porque si no. Mauricio Jiménez. Eso. Bueno, invitación especial para que se quede con nosotros en esta mañana aquí en la radio de todos los confines, en la banda de frecuencia modulada. 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Vamos a la música, señoras y señores. Le acompañamos a través de la...

celos de la gran... ¿Cómo se llama esta chiquilla? Se me olvidó. Tan. ¿Cómo se llama esta muchacha? Celos, sí. Celos, sí. No es Lucía Méndez. ¿Cómo va a ser Lucía Méndez, Juanito? No, si no se llama Lucía Méndez. Oye, mi WhatsApp está malo por si acaso, ¿ah? Daniela Romo se llama así, para ver si están ahí pendientes. Muy bien. Ahora sí, buenos días, don Mauro, y recuerde mencionar el bingo. Mire que lo estamos escuchando. Que tengo un lindo día con mis colegas del internado femenino. Estamos muy bien, chiquilla del internado femenino. El bingo a las 5:30 mañana. ¿Dónde? En Andrés Bello con John Kennedy, internado femenino. Muy bien, que les vaya bien, chiquillos. Que ganen harta plata, Fíjese que se encontraron unos documentos en un colectivo a nombre de Mónica Beatriz Muñoz Soto. Me suena este nombre, Mónica Beatriz Muñoz Soto. Por favor, Mónica, ponte en contacto con nosotros. Buenos días, Maritza. Sí, las personas que están escribiendo al WhatsApp de la radio no los voy a poder ver hoy día, pero sí pueden enviarme al mío al 662-86379. 662-86379. Esta canción le gusta a mi amiga Alejandra, María Alejandra. Sí, a la María Alejandra San Martín. Saludos, mire. Mamá, saluda a la mamita, si me acordé, porque la otra vez me pidió esta canción y no se la toqué.

0: Esta es la música de nuestros tiempos, pues, ¿ah? La música linda de...
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¿Estás o no estás? Oye, un saludo para Joaquín, que está en la sintonía. Johnny Vela, linda canción, Johnny Vela. Aquí escuchamos solamente música de nosotros, de aquellos tiempos, de esos tiempos de cuando pololeábamos, ¿se acuerda? Ahí en el árbol, ahí debajo de los octavos oscuritos. O en el paradero, ¿se acuerda? En el paradero de la esquina ahí. Claro, ahí estábamos escondidos. O iba a la estación, ahí a una pica buena. O iba al estadio. Claro. O iba a pololear, por ejemplo, al Pino Guacho. Y al ladito, que atrás de la radio está el Pino Guacho. ¿Cuántas guaguitas no nacieron ahí? Que a ver, que levante la mano quien fue a Pino Guacho. Que levante la mano. Y vamos a ir a sacar digüeñe y hagan un charlón. Oh, chalón. Qué tiempo aquello romántico, se del amor. ¿Qué canción estaba de moda en ese tiempo? ¿Cuál fue tu canción preferida? No me hables de Juan Pardo.

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1: Hoy el Luchito González me dice, claro, me dice el Pino Guacho era clásico. ¿Quién no fue al Pino Guacho?
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1: Ahí iban a hacer guaguita. Iban a hacer guaguita al Pino Guacho. Quienes no pueden comunicarse con el nuestro por hoy día, está malo el WhatsApp de la radio. Ya, vos, Juvenal, trae el celular. Ya, vos, Juven. Oye, el número donde estamos trabajando hoy día, por hoy día, nomás WhatsApp. No vamos a tener noticias hoy día porque el Miguel Ángel manda las noticias ahí, pues, ¿ah? No me hables, no me hables. El teléfono de esta nota es el mío personal, más 569, escríbame ahí, más 569 662-86379. 662-86379, ya si es público. 662-86379.
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1: No me hable, no me hable, no me hable, no me hables, no me hables, no me hables. Como el borrachito que compadre llega como a las 6 de la mañana. ¿Se acuerda, no? A las 6 de la mañana llega el patú. Yo nunca en mi vida he llegado a las 6 de la mañana, nunca. Máximo 2 de la mañana, sí. Si no te tiran la oreja. No, sí, pues era en esos tiempos. Usted sabe que las cosas han cambiado. Ahora las señoras son más empoderadas, le mueven la yegua. Bueno, lo agarran a. No, si lo agarran a elevar. ¿Dónde andáis, güey? A ver, te andáis con tus amigotes. Oye, sí. Más 569-662-86379. ¿Quién me escribe por acá? Oli, buen día. Volví, Mauri. Pati González, ¿qué es de tu vida? Te estoy escuchando. Quiero enviarle un saludito a mi super jefe, don Ramón Torres, y a mi tía amada Ineli. Mi super jefe, el Ramoncito. De esta triste. A mí no me habla ahora. Wow. Me tiene cortado. No. Me tiene incluso bloqueado. Sí. Patita, te voy a agregar, ¿ah? Este teléfono es nuevo, el tuyo estoy viendo. Pati González. Ahí, Pati. Pati. Con dos T te voy a poner para darle color al nombre. Pati González. Con dos Z le voy a colocar. González y acento en Sa. Porque ahí no va. Sí, hay que subirle el pelo a los apellidos. Yo tengo un amigo que apellido Moya. Le dije, Moya. Moya. Le puse, colócale un acento en la A, compadre, en la final. Moya. Te cambia el tiro. De las Hortensias, esta es la misma Pati que conozco yo, no veo otra Pati. 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Ah, usted también fue al Pino Guacho. Ah, González con dos Z. Ándate, cabrito, esta cuestión no anda al lote, ¿eh? ¿Quién más me escribe por aquí? Carlitos Paredes de Santiago. Mauricio, ¿cómo que no has llegado tarde esa vez en la peña de escuela especial? Teníamos y salimos a las 7 de la mañana. Nunca he llegado a mi casa tarde, mi querido Carlos Paredes. No, yo no puedo llegar tarde. Y el compadre que llegó tarde y que no sabía que había llegado la suegra. De visita a la suegra, señora, sin saber, llegó tarde el compadre, entró por la puerta falsa, se metió a la cama
2: y no sabía que su esposa le había cedido la cama a la mamá, a su suegra. Y el tipo empieza a abrazar a la señora, a morderle la oreja, a hacerle cuchicucha a la suegra sin saber que no era él, su esposa. Y al otro día en el desayuno le cuenta a la hija: no sabes nada, pues anoche se metió a la cama a tu marido. Me empezó a morder la oreja. Claro, me hacía con los deditos así, cuchi, cuchi, cuchi, cuchi, me hacía. Me puso cucharita. Pero mamá le dijo: ¿cómo se te pudo y no le dijiste nada? Tú sabes que si yo no le hablo. Buenos días, Marcelo Fica. ¿Y quién está ahí en el... ¿Qué pasó? En el hospital. ¿Quién es ese que está ahí, oye?

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0: Vamos a bajar los tomates, ya. Vamos a bajar los tomates. Los tomates los teníamos 1.007, vamos a bajarlo a Luca. ¿A Luca? Tomate, 1.000 pesos el kilo hoy día. 1.000 pesos el kilo. ¿Quién da más? Hoy dijeron que Leo Dan, el rancherito, era de la inteligencia artificial. ¿En serio? No te puedo creer, qué fome. Espera, tío Pepe, para, tío Pepe. A ver, vamos a ver a Leodán, hay que ver. Leodán, tú eres ardiente, a ver esta. Pues llévala, ¿eh? Dicen que este rancherito es inteligencia artificial. A ver, voy a ver aquí, a ver, déjeme mirar. Inteligencia artificial, muy buenos días, querida inteligencia artificial. Una consulta, el rancherito Leodán, ¿de dónde es? ¿Dónde nació?
2: A ver, déjeme.
0: El rancherito Leodán es un cantante chileno de cumbia ranchera. Se llama Leodán Felipe Hermosilla. Lo que no puede confirmar con una fuente confiable exactamente en qué ciudad nació. No tengo mayores datos. ¿Alguien sabe? Que escríbanme a mi WhatsApp, porque el del otro está malo, el de la radio está malo por hoy día.

Que le han dado color con la quenita Larraín toda la mañana. ¿Le gusta la música folclórica? Muchas gracias, Leodán, por venir a cantarnos aquí. Quienes quieran comunicarse con la radio tienen que sino que whatsappearme al personal mío. 662-86379, más 569-662-86379. Ay, ay, ay, qué linda está. Yo pensé que esta cueca se iba a chacrear, sí. Pero no, no pasa nada. Sí, ahí está siempre, lindo tema. Entre Maris. Ay, ya. Ay, ay.

0: Ay, qué linda la canción. ¿Le gustan las cuecas a usted, cierto? Mire, vamos a tocar cuecas, cuecas. A ver, cuecas. Otro rato vamos a tocar cuecas. Cuecas chilenas, porque son chilenas, ¿o no? Los hermanos Campos normalmente tienen muy buenas cuecas, pues claro que sí. Y ahora, a ver, ¿quién está por aquí? Qué lindo, ya. Está bueno, está bueno. Para, tío Pepe. Para. Vamos a hacer una pausita. Sí, nos atrasamos. Espérate un poquito. Vamos a hacer una pequeña pausa muy chiquitita. Y ya vamos a continuar con ustedes en esta nuestra mañana aquí en la radio. Sí, nos atrasamos un poco. Bastante, diría yo. Ya. Sí, ahí estamos. Ahí estamos. Volvemos, ¿eh?
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2: Ya estamos de vuelta tras revisar nuestra galería comercial.

0: Ay, que estáis romántico, tío Pepe. ¿Qué te pasa, muchachito? 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
1: En silencio.
0: 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Vivero La Aurora. ¿Quién anda ahí? Gente. ¿Está? ¿Qué andan haciendo? Más gente. Ustedes saben, la contó el Carlitos Paredes, que está en Santiago. Bueno, para el chiste, Carlitos Paredes, ¿eh? Bueno, tu chiste, Carlitos Paredes. Bueno, tu chiste, Pam, pam, pam, pam. Un chino va a un doctor. Entonces le dice: muy buenos días. Buenos días, señor chino. Muy buenos días, te añoro al doctor. Oye, los bozos cerraron todas las cuestiones ahí donde juegan en máquinas. ¿Cuánta gente va a quedar cesante? Buenas tardes, doctor. ¿Por qué hablan así? ¿Por qué pronuncian tanto la L? Me gustaría saberlo. Un saludo para toda la lilentia acá en Angol. ¿Cuál es su nombre, señor chino?
2: Esto es nulo.
0: ¿Cómo?
2: Esto es nulo.
0: ¿Cómo? No le entiendo.
2: Estornulo.
0: ¿Estornudo? ¿Y su apellido?
2: Achú.
0: Piel y mi piel era el último día. Y abrázame y ámame. ¿Y hoy le han dedicado esta canción alguna vez, señora? ¿Usted ha escuchado la letra de la canción? Es como muy profunda. Claro, muy como... Mira, mira lo que dice. 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
0: Te amaré de punta a punta.

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Nico Fidencu, ¿cuál sería, señor? Atado un granito de arena, ya, vamos a buscar. Hoy estaba mirando aquí temita de Natalino que me habían solicitado. Natalino, a ver, vamos a buscar algo de Natalino. No hay nada, no hay nada de Natalino. ¿Qué diablo pasó aquí? No te puedo creer. ¿En serio? Oye, que me hackearon. Oh, ¿en serio? No te puedo creer. Me hackearon el Spotify. Oh. Yo tenía una canción de Natalino. Sí, vamos a ir a comprar cosas ricas, ¿sabe? ¿Sabe dónde vamos a ir a comprar cosas ricas? Vamos a ir a comprar cosas ricas al a la gran pastelería Garrido. A ver, vamos a revisar aquí. Vamos a revisar aquí algo. Espérate un poquitito. Sí, ahí sí. Déjame, voy a llamar a Pastelería Garrido. Quiero saber cuál es el menú. Meñí. Hoy se celebra el Día de las Técnicos en Educación Parvulario. Hermosa labor. Estar cuidando o estar al cuidado de los bebés cuando los papás trabajan. Un cordial saludo a todas, en especial a las tías del Jardín Infantil Gabriela Mistral, a la tía Katy, a la tía Magda, a la tía Eli, a la tía Iris, con mucho cariño. A la tía Vivi, un saludo especial. Y la tía Vivi quiere saludar a todas sus colegas. La tía Vivi me escribe aquí en el WhatsApp. Don tío Mauri, salude a todas las tías de todos los jardines igual, pero especial al de las tías de la Garabiela, de la Graviela Mistral, de la Gabrielita Mistral. Tío Mauri. Ay, si tenía que colocarle una postdata a ella, pues. Rájese con una torta. Yo soñando con él. Estamos a fin de mes. No, habría que ver. Sí, por supuesto, habría que ver la torta. Hoy habría que ver la torta, sí, podría ser. Podríamos regalarle una torta a las tías. Sí. A ver. Mándenle una torta, por favor, de parte mía a todas las chiquillas del jardín. Vayan a dejarle una torta al tiro, por favor. Sí, pues una tortita para que ellas coman rico ahí en el jardín Gabriela Mistral. Vamos a hacer los contactos de inmediato. Siento amor. En una de esas, quién sabe, le puede llegar una torta o un tortazo.

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Ya creciste, ya. 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Usted de repente en los roperos antiguos, usted abría la puerta y salían las polillas volando. Y resulta que adentro se ejercía un aroma que no era muy agradable a ropa como añeja, sí. 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

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Y sería. Y sería. Y queda la ropa rica. 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Productos para la piscina o piscina, porque ¿quién no se ha hecho pichín en la piscina? Un amigo lo echaron de la piscina por hacerse pipí en la piscina. Pero si todos se hacen pipí en la piscina. Sí, pero no el tablón. Oye, aquí me escribe mi amigo. Di la verdad, Rosa, me dijo. ¿Qué te hackearon el... El Rolando Garcés, que nos escucha en Estados Unidos, dice que te hackearon el Spotify. Di la verdad, me dijo, di que no lo has pagado. Oh, ya se te cayó el caso.

0: Ay, niña, ya. En una hora más se arregla el WhatsApp de la radio, porque el WhatsApp, porque vienen viajando para solucionarlo. Tan, tan, tan. Llega un tipo a una farmacia. ¡Arriba las manos! ¡Arriba las manos! Porque antes era así, los asaltantes. ¡Arriba las manos! En una farmacia. Disculpe, señor. ¿Me va a asaltar? Claro que te voy a asaltar, pero pensé que te voy a echar de sobrante. Un tipo que empana en un callejón, fíjese que se le pincha un neumático. Y mientras tanto no había que hacer porque era tarde. Y había un cristiano que estaba ahí, que era mecánico ahí, y cerquita, y fue, le dijo, oiga compadre, le dijo, necesito una gata mecánica. Y el tipo, espérate un poquitito, le dijo, yo te voy a ayudar. Una gata mecánica, por favor, compadre, no tengo gata, una gata mecánica. Era tan nuevo el auto que la gata no abría los ojos todavía. Oye, y una gata mecánica, y llegó el gallo con un gato, fíjese, un... Oiga, pero este es un gato, pues le dijo, le estoy pidiendo un gato mecánico. Espérate que se ponga el mameluco, loco. Oye, vamos a continuar con nuestro programa. 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
1: Don Mauricio Jiménez.
0: Hola, sencillo aldeano de noble corazón, hoy día tenemos una pana en el WhatsApp, así que no he podido saber si me envió mensaje o no, distinguido asalariado.
1: Así es, Mauricio, lo pude comprobar, estábamos en una reunión con el jefe de renta y patente, que nos dio unos par de minutitos para hablar, mencionar que ayer se cerraron...
0: Colóquele la manito, Miguel, al micrófono, porque se escucha puro viento, señor.
1: Ahí sí. Se cerraron tres locales de casino que acá hay en la comuna de Angol, y manifestó el jefe de renta y patente que se van a cerrar 14 locales de estas características, tanto en el centro de la ciudad como en la avenida O'Higgins, Mauricio. Además, también se hizo un llamado a aquellos locales comerciales que hay en las distintas poblaciones y sectores de Angol, por ejemplo, botillerías, minimarques o negocios, que tengan máquinas de juegos, que normalicen el tema, porque ellos van a fiscalizar. Si hay estas máquinas, se les va a caducar la patente, Mauricio. Y eso va a ser complicaciones, porque ellos tienen patente de minimarket, de botillería o de alguna local de provisiones.
0: O sea, lo que entiendo, que si usted, Miguel Ángel Albarrán, tiene un minimarket en su casa y tiene máquinas de juegos, se le quitan las máquinas de juego y se le clausura el local, la patente de minimarket.
1: Correcto, eso es lo que dijo don Miguel Terrada, quien es el jefe de renta y patente, dijo que esto es así,
0: ya.
1: Que se, y esto es indefinido, hasta que,
0: ya,
1: por ejemplo, ya el minimarket diga, ya yo saco las máquinas y después sigo con mi patente de minimarket o de provisiones, ahí se alza esta clausura y se puede funcionar con esto. Acá en el centro, por ejemplo, lo mismo, si esto... digamos, comerciantes sacan las máquinas y ellos siguen con otro rubro comercial.
0: Esa es mi pregunta. Mi pregunta era esa. Mira, quería llegar a ese. Disculpe que lo interrumpa, Miguel. Tuve un llamado, ¿cierto?, haciéndome esa consulta, y qué bueno que usted me la aclare, porque no, yo me iba a comunicar con el señor de Ferrada para que me orientara en el aspecto de que si yo tengo un local de esto que arrendaba, ¿cierto?, a una empresa X, ¿ya?
1: Claro.
0: Supongamos de Casino Los Confines, un ejemplo. Ese caballero que estaba arrendando ese espacio físico, queda clausurado para él, pero no queda clausurado para el dueño del local que podría, por ejemplo, colocar ahí una cafetería?
1: No, ni para el que tiene las máquinas, porque, por ejemplo, allá Mauricio Jiménez arrienda el local aquí en calle Lautaro, esquina de Pedro Aguirre Cerda, lo tiene arrendado para los casinos, ¿verdad? Ya, pero usted le arrienda a él. Usted no tiene ningún perjuicio, solo que si se cierra el local, usted no va a recibir el tema del arriendo. Claro. Pero si el dueño de las máquinas, digamos, que tiene el casino, él dice, ya yo me voy a instalar con una cafetería, como dice usted, ahí se alza la clausura y el que tenía las máquinas puede seguir trabajando con otro rubro, con una cafetería, por ejemplo. Perfecto. Pero no puede volver a trabajar con las máquinas.
0: ¿Hay una ley que impide tener maquinaria por la ley de casinos?
1: Correcto lo que dice usted por eso. Y a nivel nacional es esto, no es solo que la municipalidad de Angol haga esto, pero muy cada bien, municipalidad bien. Actúa como ella quiere actuar, digamos, o sea, son autónomas. Y, por ejemplo, aquí esto se hacía con permisos municipales y la Contraloría manifestó que esto no se debía hacer, que no se cobrara por esto porque no existían los permisos para esto por la ley de casinos y obligaba a las... Pues si usted le cobraba como municipio, obligaba a reintegrar esos recursos a las arcas fiscales, ¿me entiende? No se podía, o sea, y por ello se empezó a trabajar en esto porque nuevamente la Contraloría dictaminó que no da a la norma el funcionamiento de estos juegos de azar, Mauricio.
0: ¿Va a haber fiscalización a nivel de los sectores poblacionales igual, Miguel, me imagino? Porque es una cuestión de una ley, no es una cosa antojadiza del municipio.
1: Ellos tienen conocimiento de esto, Mauricio, o sea, ellos van a ir a ver. Y si están las máquinas funcionando, van a cumplir con la ley, ¿me entiendes, no?
0: ¿Las retiran o cierran el local?
1: Cierran el local, clausurado, ya el retiro de máquinas ya corresponde al propietario, al dueño. Por eso ya. Miguel Ferrada hizo un llamado a la gente de los locales comerciales, como dije anteriormente, botellería o provisión o minimarket, ya. Que ellos ya deben tomar y tener conocimiento de esto. O sea, ya no es, que no pueden decir que no saben.
0: Ya. Muy bien.
1: Ya aquí se cerraron tres ayer, pero los otros se pasaron el dato, así que cerraron. Y ya cuando abran, porque esto se debe realizar la clausura cuando esté el propietario de la patente, digamos.
0: Ya, perfecto. Ya. Pero hay varios que están. Yo vi que estaban casi todos cerrados hoy día, Miguel, me habían comentado que.
1: Cerrados, pero no clausurados. Fueron tres acá nomás, Mauricio.
0: Ya. Tres cerrados.
1: Sí, porque deben estar los propietarios o los que tienen las patentes.
0: ¿Hay alguien clausurado?
1: Sí, hay uno acá en Bunter, hay otro en calle Prat, esquina Pedro Aguirre Cerda, me parece, y otro por calle Lautaro, también aquí cercano a...
0: Frente al Vergelito.
1: Santander, por ahí.
0: ¿El del frente al Vergelito?
1: No, Mauricio, porque no había gente ahí,
0: manifestando. Ya, ok, perfecto. Le comento esto porque también uno tiene que ser realista en este aspecto. Las leyes son leyes, pero también deberían pensar un poquitito en la gente que va a quedar cesante. Eso no
1: lo piensa. Correcto, eso es lo que le comentamos también ahí, pero manifestó el jefe de renta de patente, totalmente de acuerdo, pero nosotros no podemos infringir la ley porque nosotros somos los que vamos. Incluso también el municipio estaría afectado porque ellos no podrían entregar estos permisos porque, digamos, va contra la ley.
0: Sí. Pero bien, ya.
1: Pero, o sea, es correcto.
0: Quedamos claritos,
1: Miguel. Los empresarios también van a perder el tema de arriendos.
0: Por supuesto.
1: Eso también, si usted lo que dice ahí, tiene toda la razón.
0: No, y los arriendos de estos espacios físicos no son caritos.
1: Claro.
0: Son caritos. Entonces,
1: y en otro tema de las mismas características, digamos, ahora para poder tener un recinto para la Fonda Derramada hay que licitar. Por ley también.
0: A ver, cuénteme un poco.
1: Se presentaron tres personas para arrendar terrenos para las fondas y ramadas en Angol.
0: Ya.
1: Y producto de los precios no estaban al alcance del municipio, lo que nos manifestó el señor Ferrada, digamos. Y se abrió una tercera postulación. Le preguntamos qué pasa por el recinto Sama. Nos manifestaban que el recinto Sama no ha postulado para que las fondas y ramadas se hagan ahí. Así que hay un tercer concurso,
0: ya.
1: Llamémoslo, o llamado para poder que alguien postule para las fondas y ramadas. Deben tener las características que tiene la Sama, Mauricio, estar en un lugar cercano a la ciudad, que tenga fácil de accesibilidad, tenga los servicios sanitarios que corresponda, tenga ya, pero, agua, tenga energía eléctrica.
2: Ya, ok, y el recinto,
1: deben postular.
2: ¿El recinto más adecuado es la SAMA?
1: Correcto, pero no han postulado.
2: Ya, o sea, la SAMA...

0: tengo un terreno, ¿cierto?, que tiene baño, tiene la localía para 20 ramadas, ¿cierto? Claro. ¿Qué hago yo como propietario del espacio físico?
1: Tiene que postular a través de Chile Compras.
0: Postulo a Chile Compras.
1: Y ahí, o sea,
0: ¿Y cuál va a ser la ganada de la MUNI?
1: No, o sea, los procedimientos que hay que hacerlos de forma, de esa forma, o sea, usted, la municipalidad le tiene que pagar a usted para
0: el espacio que, físico,
1: arrendamiento de terreno, digamos.
0: O sea que con esto a lo mejor no hay ni ramada.
1: No, ya están postuladas las ramadas, Mauricio, ya las carpetas están en el municipio, hay las mismas 5 ramadas, aparentemente se bajó una y el otro ya de cocinería. También
0: ya, pero y usted está diciéndome que alguien tiene que postular a Chile.
1: Claro, o sea, si usted ya se han postulado 3, pero no ha estado al alcance económico para, por ejemplo, ya usted tiene un presupuesto de 10 mil pesos para esto, pero ellos postularon, no, yo pido 15. O sea, no da, ¿me entiende? Ya, eso es lo que ahora hay que postular en este tema.
0: ¿Y los que tienen cocinería chiquitita?
1: No, es que usted no me está entendiendo. O sea, ellos pueden postular, lo que le digo yo, que el terreno para la instalación.
0: Ah, pero hábleme de eso. O sea, el puro terreno, no que los locatarios vayan a estar pagando. Ya,
1: No, es para que se instale todo el sistema. Ahí, que se debe postular ahora.
0: Ya, ok, perfecto. Me quedó clarito, contribuyente Miguel.
1: Así, don Mauricio.
0: Oye, gracias por el contacto. Creo que hemos quedado todos informados referente a esta situación, ¿no?
1: Así que...
0: Pero igual voy a llamar al señor Ferrá porque... A ver si lo podemos hacer una nota. ¿Usted tiene la nota ya en la página de Los Confines o no?
1: No, yo la tengo grabada para editarla más ratito.
0: Ya, después de la tarde, ¿a qué hora la puede ver la gente?
1: A las 5 de la tarde.
0: A las 6 de la tarde pueden ver la noticia entonces en la página de Radio Los Confines Facebook. Y le dan seguir también. YouTube. YouTube también. Le dan seguir.
1: E Instagram también.
0: Y ahí sale Miguel, en la cara de Miguel, ya.
1: No, yo no quiero salir.
0: ¿No?
1: No, está un día con sol acá en la plaza, 7 fundaciones.
0: Hoy no iba a llover tanto.
1: No, hay solcito.
0: Ya. Muchas gracias, Miguelito.
1: Que esté muy bien,
0: ¿eh? Igual usted, ¿eh? Que lo pase rico. Chao. ¿No ve? A ver, así nomás la cuestión. 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

0: Arriba los corazones, arriba los corazones. Óigame, tal. Tengo un amigo que es bueno para el bailoteo. Sí, Bernardo Cueva, ¿lo ubican? Igual que el Carlos Paredes en Santiago. Y bueno, para el bailoteo. Oiga, está enamorado, que tanto, tanto romanticismo, me dicen. Sí, estaba en un llamado con mi amigo
1: Telero Amoroso.
0: Póngale movidito.

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Hoy estaba conversando, me llamaron recién de... Ahí sí. Estábamos conversando con un amigo producto de lo que delante Miguel me manifestó sobre el tema de... Ah, espero que bueno que le haya gustado, Alejandrita. Me alegro mucho. No, lo que pasa es que tengo una amiga que me pidió una canción para su hija, que está de cumpleaños. La inteligencia lo hace todo. Y entonces este cristiano me estaba preguntando, oiga, ¿y qué pasa si no hay ningún interesado en postular a la municipalidad por el terreno para las ramadas? ¿Qué va a pasar? Chuta, no se hacen ramadas nomás. No le puedo creer. Claro, entonces yo hago un llamado a las gentes que tienen espacios como la Sama, porque no han postulado de la Sama, lo encuentro raro. Hay un llamado entonces a que hay muchas personas que pueden tener un espacio físico donde se puedan instalar las ramadas. Porque ahora no es como antes, que uno iba y le decía, oiga, Lucho, présteme la Sama, ¿y cuánto cobra? Ya, tanto. Ahora cambió. Tienen que llevar una Chile Compras, se sube la información y la gente que tiene los locales puede, los espacios físicos, postular. Mire cómo es la cosa. Todo ha ido cambiando, ¿ah? Todo ha ido cambiando. También yo hago un llamado por la nueva ley de casinos, hago un llamado a los locales de poblaciones, a los locales de poblaciones, que saquen las máquinas, porque si no les van a cerrar sus locales. Esto no es cosa mía, es un tema a nivel país. ¿Aló? Ya, que me hablen cuando estén afuera, porque está malo el citófono. ¿Sí? Vale, que me llamen, gracias. Entonces, yo se lo digo porque hay que advertirle a la gente que tiene esto. Y esto se va a acabar, pues, o sea, todo lo que tiene que ver con los juegos y cosas, hay una disposición nueva. Entonces, no pudimos cobrar, ¿qué es esto? Ah, no se pudo. ¿Cómo que no se pudo? Ah, perfecto. No hay esa otra cosa. Ya, y por acá, entonces, hay que hacerlo nomás, pues. Hay que tratar de que hayan ramadas, pues, sepas. Sería fome que no tuviéramos ramada, ¿cierto? No, pues tenemos que tener ramada, sí o sí. Ya vamos a revisar a quienes están de cumpleaños mejor hoy día. Atención, mi querido contribuyente. ¿Qué es lo que dice? Que esto. Chin, chin, chin, chin. Déjame mirar, guachito. Oye, tío Pepe, no pillé la canción que me pediste delante. ¿Cómo se llamaba al final? Vamos a ver aquí los cumpleañeros, a ver. Cumpleañera feliz, está mi querida Jacqueline Gutiérrez Gavilán, ex vecina de la población Trizano y dirigente y vecina de la Villa Nazaret. Saludos, Jacqueline, que tengas un día maravilloso, pues, mi querida amiga. Hoy día hay boda de Esmeralda, de Juan Samuel Farías Cornejo y su amada esposa Isolina Quesada Enríquez. Mire qué bonito, qué lindo. Qué lindo el cumpleañero, qué bonito por acá. Este era vecino mío, este muchachito. Bodas de cobre a nuestros amigos Luis San Martín Díaz y su esposa hermosa María Angélica Inostroza. Qué lindo. Y por acá este pairecito que es de Renaico, que el otro día lo conocí en las inundaciones, cuando anduvimos ahí en el sector de la Villa España. Ahí estaba don, dice, nuestro amigo, el mismo, Guillermo Rojas Rodríguez, ex administrador de la, el mismo, de la Inmaculada Concepción y ex párroco de la Cristo Rey, hoy en Linares. El mismo, párroco de la parroquia de Putú, dice. Saludos, padre Willy. El mismo, se parecen, sí, ¿eh? Se parecen harto.
Saludamos en el día de su cumpleaños nuestro amigo Mauricio Galás, amigo y vecino del sector Pampa, ingeniero funcionario TEM del Hospital de Angol. Saludos, tocayo Mauri. Por acá tengo a una chiquilla. A ver, por acá. Claro. No, está bien. Saludamos también a José Montesino, amigo de la infancia, un funcionario de Gendarmería y jugador del Deportivo Pampa Ingenieros. Y al Teddy Lillo, saludamos al Teddy Lillo, ex funcionario de Gendarmería. Saludamos también a Héctor Cid Mora, ex vecino y jugador del Deportivo Guacolda Universitaria. Ay, mi Guacolda querida. Yo nací en Guacolda, nací en La Pampa Ingeniero. Sí, un saludo muy especial para todos los cumpleañeros y para todas las personas que celebran algo hoy día. Y bueno, lo más importante es que dentro de nuestro espacio, gracias a Sahara, nosotros saludamos a todos quienes celebran un cumpleaños más, ¿eh? Que los cumplas feliz. Que los cumpla feliz, amada mía. Que tengan un día lindo todo. Ya. Continuamos entonces con nuestro programa aquí en esta mañana. 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

0: 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Ustedes saben que a Angol vienen las viejas. A ver, ¿cuántos se llaman este grupo? Déjenme mirar. Viejas, ¿cuánto estas? ¿Cuánto este? O sea, buenos días, Juan Carlos. Para la gente que me ha escrito en el WhatsApp de la radio, no tenemos hoy día. Por un condor mío. No, si se me quedó el teléfono en la casa, ¿no? A ver, déjame mirar. Estas se llaman vieja, disculpe que tenga que decir esta grosería al aire, pero se llaman viejas de mierda. Así se llama la despedida. Viene Angol. Viene Angol. Gloria Muschmeyer. También, no me acuerdo el nombre de la otra señora. Viene Gloria Benavides. Y la otra señora, ¿quién me ayuda? ¿Quién me ayuda para el WhatsApp mío? No me recuerdo cómo se llama. Y van a estar el 5 de septiembre aquí en Angol. El 5 de septiembre. Y va a ser en el gimnasio del colegio. Del colegio Diego W. Rute, allá en Chacabuco con los Copihue. ¿Aló? Ya, un momento. Ahí va a estar esta famosa, es como un, no sé cómo llamarle, una presentación, como una obra teatral de viejas de mierda, los nombres que le colocan. Y ya están a la venta las entradas en Ticket Pro, altoparlante, dice aquí, ¿eh? Esto va a ser a las 19 en el gimnasio del colegio Diego W. Rutia. ¿Por qué ahí? Porque el gimnasio más grande que hay en Angol, punto uno, y puede albergar más gente, porque el gimnasio de Chao, usted sabe que está bajo la mirada de la reparación total del establecimiento. Don Miguel.
1: Sí, Mauricio, para comentar que estamos aquí en dependencia del Centro Cultural de la Comuna de Angol, donde se está desarrollando la cuenta pública del Servicio de Salud Araucanía Norte en la ciudad de Angol. Así que están las autoridades presentes, también está el Seremi de Salud de la región de la Araucanía en esta actividad acá en dependencias del Centro Cultural de la Comuna de Angol. Reiteramos que se está llevando a cabo la cuenta pública del Servicio de Salud Araucanía Norte en la ciudad de Los Confines. Y también para detallar que otra información que nos dice que Mayek Unido va a jugar este día sábado en Santiago con el equipo de Rodelindo Román. La información que se dice es que sin público visitante, Mauricio. Esto quiere decir que sin el público de Mayek Unido.
0: ¿Y qué? ¿Y por qué se colocan tanto tan estrellas?
1: No sé. Y lo otro también que dice por acá es que se va a permitir transmitir, pero solo en audio, porque hay una productora que va a transmitir el partido a través de, televisión de allá desde Santiago.
0: Ojalá que sea de buena calidad la transmisión, porque tengo entendido.
1: Vamos a leer por acá, este día sábado es el encuentro.
0: Oiga, porque el otro día había un reclamo ahí, escuché en un programa de televisión, donde había un cristiano que estaba alegando que había pagado para ver un partido y la transmisión era un asco, señor.
1: Ah, claro, es que aquí no podemos ver si hay calidad o no, porque es un campeonato tercera.
0: Pero igual, pues los chiquillos que transmiten aquí en Angol se manejan, pues buena transmisión, buena imagen, bueno todo. Entonces sí, hay que reconocer su labor, por lo que hacen ellos, ¿no? Lo que hacen por transmitir un partido, el sacrificio que implica. Usted sabe, pero nosotros tuvimos toda una vida con Mayek Unido en lo mismo, pero en diferentes épocas. Nosotros transmitíamos por teléfono, teníamos que tirar cables cuadra y cuadra y cuadra y cuadra. Pues.
1: Así, acá estamos en el Centro Cultural y pasó algo que producto del tiempo, yo creo, Mauricio.
0: ¿Eh? ¿Qué le pasó?
1: Que está forrado acá como la terraza, digamos, ¿cierto? Y justo acá se descolgó, digamos, un bloque de externides, estos temas que están en la en el frontis acá. Iba pasando una persona, pero no le pasó nada, así que reiteramos.
0: Mándeme esa foto, porque mándeme una fotito, si es posible, Miguelito, porque eso hay que... Sí, pero hay que verlo. No vaya a ocurrir que se desprenda otra lámina. Mándeme una fotito, si puede, porfa. ¿De qué parte es? Se lo voy a agradecer. ¿Y qué otra copucha tiene don Miguel?

0: ¿Otra cosita tiene por ahí?
1: No, estamos aquí viendo nomás la actividad que se está realizando, Mauricio, acá en el Centro Cultural.
0: Oiga, ¿y hay cóctel o no?
1: Yo creo, pero para la autoridad.
0: No, pues usted está, vaya de parte mía, ¿no? Usted es mi representante.
1: Este tema se ha desplomado todo, o sea, se ha salido, digamos, pero estos productos del desgaste material...
0: Sí, pero es que hay que hacerle una... Oye, a todas las cosas hay que hacerle mantención. ¿Mm? Y entonces ese es un temón. ¿Mm? Ya. Y eso sería todo.
1: Así es, don Mauricio. Yo le voy a enviar el servicio.
0: Ya, pues se lo agradezco. Muchas gracias para darle solución pronto. Un abrazo. Chau, chau. Don Miguel. Ya volvemos con más de Trans y la música linda.

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Oye, qué linda la canción, la que viene ahora. Me gusta Julio Iglesias. ¿A usted le gusta Julio Iglesias? Dígame la verdad.

Hoy está una auditora, me pide modismos. Modismo pueden, bueno, modismo, yo creo que más que modismo pueden ser expresiones típicas chilenas. ¿Puede ser o no? Chururú, chururú. Expresiones típicas chilenas, yo creo que es mejor. Tengo algunas que le podría... vaya anotándola, a ver. Vaya anotándola, porque no se las puedo enviar por WhatsApp, mi querida amiga. A los choros me los como con limón. Mandarse un condoro, anote, mandarse un condoro. Vender la pomada. ¿Quién nos va a entender este español? Pues señora, dígame, ¿quién nos va a entender? Apretar cachete. Que oiga, venga, que venga uno de otro país. Oye, apretemos cachete, quizás qué es lo que hace el tipo. Andar pato. Mire, pues andar pato. No, si tiene olor a gladiolo. Olor a gladiolo. Hablar cabezas de pescado. ¿Anotó? Mojarse el potito. Mojarse el potito. Pisar el palito. Mire, pisar el palito. Nada que ver. Puede que alguien se va a casar. Pisar el palito. La mano que aprieta. Oh. Hacer perro muerto. Acerrullar el piso. Mire, pues, acerrullar el piso. Todos entendemos, ¿cierto? Está pelúa la cosa, ¿no? Sí, una vez un caballero fue al doctor a hacerle unas consultas, porque la verdad es que la señora no quería ir al doctor. La señora sufría de hirsutismo. Hirsutismo es cuando le salen vellos por todo el cuerpo a una persona. La cara, la espalda, también. Entonces le fue a contar al doctor. Doctor, le dijo, sabe que mi señora tiene pelos por todos lados, los brazos, el cuello, la oreja, doctor, las piernas. Uy. Y era un especialista el tipo. Tenía por todos lados pelos, por todos lados. Oiga, ¿en serio? Sí, le dijo, doctor, aquí en el cuello, pelo. No, el doctor lo quedó mirando y le dijo, ¿con que así está la cosa? Le dijo, ¿eh? No, la cosa está peor, doctor. Julio Iglesias, a ver, le faltan dos. Hacer una vaca. Echar la foca. Tanto correr por la vida. Ser apretado. No. Sacar pica. Me olvidé que la vida. Creerse la muerte. Siento. Andáis dando la hora, bueno. Se te cayó el casete. Echarse una manito de gato. Me olvidé. Andar con la caña. Pásalo chancho. Pásalo bomba. Gritar viva Chile. Remojar las algas. Que ese cochayuyo. Ir a un entierro. Matar la gallina. Verle el ojo a la papa. Hacer las tareas. Round de en el ring de cuatro perillas. Andar con el quino acumulado. Y Bosnia, andar con el agua cortada. Andar con el pelo, la piel o el pelaje opaco. Pollito al velador. Picado de la araña. 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Ya está bueno con eso, ¿ya? 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

0: 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Como decía mi tata, así decían antes, los antiguos decían, la mujer es la perdición del hombre. ¿Y qué haríamos si no hubiesen mujeres? No, pues. Y le pregunto a una mujer, ¿y qué haríamos? ¿Qué harían las mujeres si no hubieran hombre? De domesticaríamos a otro animal, dijo una vez una señora. Y se le vinieron todas las. Ay, ay, ay, por Dios. Oiga. Oye, gracias, Julito Cruz, ¿eh? Sí.
1: Amigo, oiga, de la frase que está diciendo ahí,
0: ¿ya?
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0: Agrandar a caballos cojos.
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0: Ah, sí, pues sí, en Santiago. Tomar choca. 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

0: Saludo a la Caterina Bahamondis, de parte de su tatita.
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0: Hola, mi querida Lucía. ¿Cómo estás, Lucía Guerra? Saludo, gracias por tus chistes.
1: Cada uno.
0: Sí, bueno, el chiste. ¿Qué es lo que es esto, eh?

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1: Seguirás.
0: 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Señora, ¿usted se tiraría en paracaídas? Diga la verdad, sí, ¿eh? Sandrita Navarrete, ¿cómo está ahí?
2: Hola, Mauri, aquí disfrutando en tu bella compañía, trabajando. Saludos, que estés bien.
0: Gracias, Sandrita. Oye, si tengo un amigo que se tiró en paracaídas, el Ricardo Pérez Cotapo. Mira, escucha la canción, está con Fritanga, tío Pepe. Está sacado un disco. Oye, se tiró se tiró en paracaídas. ¿Mm? Sí, güey.
3: Hola, Mauricio, buenas tardes, ¿cómo estás?
0: Bien.
3: Pare la música, tío Pepe, pare.
0: Ay, ¿qué pasó?
3: Mauricio, locutor motivado. No, ese otro.
0: Ese otro. Es el patito mellado.
3: Locutor de las dueñas de casa.
0: Sí.
3: Mauri, enviarle un saludo por medio de ti a los que, de los que siempre están en la locomoción colectiva, a nuestro colega Julián Aburto, que en la mañana estuvimos conversando ahí, lo encontré con el pelo, no le pillé ni un pelo negro, Mauricio, traté de buscarle nada, le miraba nada, todo el pelo blanco.
0: Ay, está bien.
3: Y a Iván Tamarina, que igual siempre anda en la...
0: Está viejito.
3: Y al ex odioso, que no se ponga odioso.
0: Está viejito el Julián.
3: Así que un abrazo cordial y un día lindo, precioso. Aquí andamos en la ruta, Mauricio. Todo
0: muy bien.
3: Normal, sin
0: muy
3: novedades.
0: Bien. Muy bien. Gracias, príncipe. Ay, claro, que Carlos González Jr., ¿qué me dice? Apareció el pastor, dice. Apareció el pastor. Sí, apareció el pastor. El Alejandro apareció también, pero me escribió a mí aquí al mío, porque el otro no. Hasta mañana lo vamos a tener bueno. Mañana lo arreglamos.
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0: No, canta lindo esto.
4: 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Te quiero arriba la palma. 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Hombre, siempre pensando en ti. Ya, vamos a estar atentos a cualquier cosita que pase aquí. A la ciudad de Angol, brazo.
0: Deja estacionarte ahí en la plaza, que te lo hayas estacionado. 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
4: Oye, compañero. Arriba la palma. Te quiero tanto. Piteado.
0: Arriba la pamba. Oye, es que este no tiene amigos. Es el problema que por eso me habla tanto. Que está en un grupo y en el grupo lo echaron. Hicieron una encuesta y lo sacaron. Entre todos, este compadre, lo único que sale a hablar es de pura política. Pura política, pura politiquería. Claro. Y hablaba de política y esto y el otro y esto. Y uno se le ocurrió y dijo, oye, ¿por qué no lo sacamos a este compadre? Sí, pero tenemos que hacer una encuesta primero. Y hicieron la encuesta. Claro, hicieron la encuesta y lo echaron. Pasó un tiempo y pidió que lo metieran en el grupo otra vez. Hicieron otra encuesta y ganó por un voto, porque creo que compró en 10 lucas el voto. Por un voto ganó. No sé si será así o no, amigo Carlos González Junior. ¿Ah? Sí, a ver.
5: Hola, don Mauricio, ¿qué tal? ¿Cómo está?
0: Hola.
5: No, la oferta sigue. 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
0: Ya.
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0: Ya. 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Apareció el Alejandro, a ver qué dijo.
6: No, pero me olvidé a reincorporar a mis coleguitas compañeros. No, estoy incorporado.
7: Y ganó por un voto, porque creo que compró.
6: No, han hecho como 10 encuestas.
7: No sé si será así.
6: Y todas las pierdo. Pero tienen que retornar. Me retornan porque la alegría lo gasta.
0: La alegría, ¿no? Ay, no digo yo. ¿Qué me dice don Carlitos Ferreira? Mauricio, te escribo para informarte que todavía no sacan. Chuta, no la sacan. Ya, vamos a pedir de nuevo, amigo mío. ¿Ah? A ver, vamos a preguntarle si podemos. Vamos a enviarla de nuevo a nuestro amigo, el señor de Solo Verde. Si puede hacer esa gestión, por favor, mi querido Carlos Albornoz. Don Carlito, le solicito si nos puede dar una manito en eso, por favor. Muchas gracias. Sí, buen chato, don. ¿Qué me dice por acá, don Juan Carlos? Ya, ¿estamos listos? 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

Muy bien, muy bien. Ya. 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Llegan tempranito.

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Nos vamos hasta mañana. Un abrazo, que estén bien. Chao. Hoy juega el Colo, hoy juega Bocinha. Hoy día es su primer partido. El estadio va a estar lleno, lleno, lleno, según sale aquí. Porque los niños quieren ver a Bocinha. ¿Quién transmite hoy día Unión Española Colo Colo a las 20:30 horas por la Copa Chile? ¿DirecTV? No te puedo creer. ¿Cómo va a transmitir DirecTV? Es la pregunta. Oye, Josecito, ¿quién transmite el partido? Dice DirecTV ahí abajo. Yo no tengo DirecTV. Tengo... ¿Estoy colgado? Nada. Tengo Telsur. Y Telsur, pero yo tengo contratado el canal del fútbol. Tienen que darlo ahí. No me jueguen chueco. O si no, voy a tener que pedirle la aplicación a mi amigo Roberto. Hasta mañana. Que estén muy bien. Gracias.

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Son las 13:01 de la tarde ya con 14 minutos. ¿Cómo están? Buenas tardes, bienvenidas, bienvenidos también a esta programación de día miércoles 26 de agosto ya. Comenzando una nueva programación en La Dosis de Energía para acompañarles a usted que está en su trabajo, para usted que está laborando, ¿cierto? En esta jornada de miércoles, tercer día de la semana, a través de la compañía de los Confines FM en la señal 113.9. Modo agosto, modo invierno, ya queda poco, última semana de este mes de agosto, ya se nos comienza a despedir el mes de los felinos, el mes de los gatitos. Hay que pasar agosto, todavía quedan días, sí. Todavía quedan días de agosto. Son las 13:01 de la tarde con 15 minutos. 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

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Buena música para esta tarde, sean bienvenidas, bienvenidos. Aquí está Ojos de Luna, Besos. No, esto no es Beso de Miel, no, no. Esto se llama Solo Tú y Yo. Aquí comienza otra dosis de energía para ti en los confines.

Son las 13 horas, 1 de la tarde con 21 minutos, 1 de la tarde con 21. Estamos en vivo y en directo en esta jornada de día miércoles. Ahí estaba, ¿no? Ojos de Luna, Ojos de Luna, con ese gran éxito a esta hora de la tarde. 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

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Ya, ¿qué más tengo a esta hora de la tarde? 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

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Luego tengo informaciones. 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Concejal Nemer Silva, junto a nosotros a esta hora de la tarde en el Super Día Miércoles. 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Recordamos clásicos tropicales. Aquí vienen dos temitas del grupo Red. Esto es No Me Dejes Sin Tu Amor y Solo Para Ti.

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1: La morena pide, dale.
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1: Si la morena pide, dale candela. Oye, ahí estaba el maestro Antonio Ríos. 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Se nos viene con todo, con todo, con todo el día 5 de septiembre. 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Oye, ¿viene con las bailarinas o no? ¿Ah? ¿No? ¿O sí? ¿Viene o no viene? ¿No? ¿Viene solo? ¿Viene solo? Viene con el puro martillo, ¿no? ¿Ah? El maestro. Y un clavo de 5. Oye, el 5 de septiembre, gran previa 18era en Centro de Eventos Olimpo, kilómetro 1, camino Angol Los Sauces. Luego vamos a tener la invitación para que vayan preparándose, ¿eh?, a ver al maestro Antonio Ríos. Va a estar la música en vivo también de los Rancheros de Plata, los éxitos de los Rancheros de Plata, todos los grandes éxitos de los auténticos Rancheros de Plata de Mulchen, octava región. Va a estar Felipe Ritmo y Cumbia desde Osorno, desde la región de los lagos, de los lagos, de los ríos, de los lagos. Me confundo ya. Saluditos a esta hora de la tarde. Estamos en vivo. Vamos a estar luego con el estado en la red social de Facebook. Sí, van a estar los Capitanes Cumbia también, chiquillos. Atención, Capitanes Cumbia. Para el día, por supuesto, 5 de septiembre ahí en Centro de Eventos Olimpo, kilómetro 1, camino Angol Los Sauces. 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Luego ahí vamos a... Sí, vamos a tener la invitación acá a la radio. En un ratito más. Si la morena pide más, más, más. Más, más, más. ¿Qué tengo por aquí? Ya, yo quería contarles dónde está la batea hoy día. Si no me equivoco, hoy día está en la población Los Lagos, ¿cierto?

día miércoles, población Los Lagos, por la mañana, ya terminó ya. Ahora en la tarde, población, atención, vecinas, vecinos de Pampa Ingenieros, en Cacique Merlín, con calle Los Boldos, Cacique Merlín, con calle Los Boldos, ahí estará la batea, ya a partir de las 14:30 horas hasta las 5:30. En un ratito más ya, en 30, 45 minutos aprox, va a estar la batea recolectora de basura ahí en calle Cacique Merlín con Los Boldos. Atención, vecinas, vecinos de Pampa Ingeniero. Esta información junto al concejal Nemer Silva, un concejal en terreno que nos envía acá toda la info para compartirla con los vecinos de Angol, con la comuna. ¿Ya?

0: Ayer andaban clausurando negocios ilegales en Angol. Sí, vi unos letreros que dice clausurado. Y ahí vamos a estar revisando esa información también.
1: Tremendo.
0: Ilegales. Preparo el estado de la red social Facebook. 13 minutos para las 2 de la tarde. 13 minutos para la hora 14. 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Ni las ilusiones, ni las ilusiones. Explota la disco. 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Nos vamos a la music. Llega la cumbia. Esto es Sexy Sexy.

0: La música pasaba la cumbia sexy, se llama esa canción. Nos restan, nos separan ya 6 minutos para las 2 de la tarde. Saluditos para quienes están a esta hora en la colación, en su hora de almuerzo, en los porotos a esta hora.
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0: Gracias para quienes se acompañan de nuestro programa.
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0: Ya, ¿dónde estamos a esta hora de la tarde para que usted vaya a programar sus canciones, sus saluditos? Estamos en nuestra página oficial. Ahí estamos, recién acabo de subir el estado con una selfie en esta bonita jornada de miércoles. Oye, qué bonita la foto, pariente, ¿ah? Oye, Carachilla dijo...
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0: Oye, Carachilla, qué buena la foto, perrito. Ya. Estoy en la página a esta hora de la tarde, en día miércoles. Saluditos para quienes están de cumpleaños hoy día. Usted que está de onomástico, vaya nomás ahí a nuestra página para compartir esta tarde. ¿Qué me dice Teresa Díaz? Dice, hola, ¿podría hacer un favor? Ya, un video dice, a la alianza... ¿Cómo se llama la alianza? Pillar. Pisar del colegio.

¿Cómo se pronuncia? Escríbamelo, ¿cómo se pronuncia? ¿Pillar? ¿Será pillar? Pienso yo que es pillar. Tere Díaz, ¿estás ahí? Por favor, déjame el mensajito. Ahí está el estado de la red social de Facebook. ¿Dónde tiene que ir usted a esta hora de la tarde para comunicarse con el programa más escuchado de Chile? Vaya nomás ahí al Facebook, en su red social, coloque Radio Los Confines, ¿ya? Ya, pero se pronuncia pichar, ¿cierto? Porque es una X. Pienso que es pichar. O si me pueden enviar un mensaje de audio, mejor, ¿ya? ¿Y hasta cuándo hay tiempo para hacer el video, amiga Tere? Para hacerle un video bonito. Claro, tengo que ir a maquillarme, tengo que hacer el proceso también. Tengo que pasar por sala de maquillaje primero. Hay que sacar hora también, porque creo que los maquilladores están con cualquier pega. Sí, los maquilladores están con puro TikTok, ¿no? A puro TikTok están los maquilladores. Así que avíseme ahí en el... Me deja el mensaje, ¿ya? ¿Cuánto tiempo hay para hacer el video? Si lo quiere para hoy día, para mañana, para el otro año, para el 2027, me avisa nomás, ¿eh? Ya, vayan a la página a esta hora de la tarde. Ahí estoy en la fanpage de la Radio Los Confines. ¿Cómo la busca usted? En la lupita de su Facebook. Usted va ahí. Vaya nomás a esta hora. Le da... Claro, tiene que ir a la lupita, colocar Radio Los Confines y le va a aparecer de inmediato. Sí, porque el WhatsApp está con algunos problemitas, ¿ya? Así que vamos a ver qué pasa con el WhatsApp, si lo podemos recuperar. En un ratito más, ya. El WhatsApp. Martita del Carmen fue la página recién. Gracias.

0: Martita del Carmen, pero si quiere programar alguna canción, escríbame ahí en el Facebook, ahí en la página, ya, ahí en la página, ahí mismo en el estado, escriba nomás ahí qué canción quiere escuchar en esta tarde de miércoles. Miércoles, ¿a cuánto estamos? 26 ya. 26 de agosto. Ya, los que están en la sintonía a esta hora, vayan a nuestra página a esta hora de la tarde. Ahí está el estado disponible para que dejen los saludos y los pedidos a la página Radio Los Confines. Además, usted puede ahí conocer las informaciones, las noticias y, claro, en nuestra página oficial.
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0: Bueno, yo les cuento algunas informaciones. La información que nos llega a esta hora para compartir con nuestros auditores. Senapred mantiene monitoreo en la Araucanía por sistema frontal y reitera llamado al autocuidado. La Dirección Regional de Senapred en la Araucanía mantiene un monitoreo constante ante el avance del sistema frontal que afecta a la zona, acompañado de fuertes vientos y precipitaciones. Oye, sí, anoche había viento. Desde el organismo hicieron un firme llamado a la población a reforzar las medidas de prevención y autocuidado. Entre las principales recomendaciones destacan limpiar canaletas y techumbres. Atención, asegurar los techos, asegurar objetos susceptibles de ser arrastrados por el viento, conducir con máxima precaución y alejarse de zonas de riesgo como cauces de ríos, zonas cordilleranas o laderas propensas a deslizamientos de tierra. Información ahí también para nuestros auditores. No están de malos consejos, ¿ah? ¿Eh?

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1: Bueno, y esta información que vamos a compartir también en nuestra capital, nuestra ciudad, Angol. Carabineros detiene a 3 adolescentes en Angol durante la madrugada de ayer martes. Carabineros de la Primera Comisaría de Angol detuvo a 3 adolescentes, todos de 16 años, quienes fueron sorprendidos de manera flagrante mientras intentaban ingresar a un kiosco comercial ubicado en la intersección de calles Ilavaca y Covadonga. El procedimiento se originó cerca de las 7:20 horas tras un llamado anónimo recibido en la guardia de la unidad policial que alertaba sobre la presencia de sujetos que se encontraban forzando el establecimiento. Al concurrir al lugar, Carabineros sorprendió a los involucrados manipulando y forzando el acceso al local. Al advertir la presencia policial, los sujetos huyeron en distintas direcciones, iniciándose un rápido despliegue que permitió detener a los 3 en las inmediaciones. Los detenidos, todos sin antecedentes policiales, fueron puestos a disposición del Ministerio Público, que instruyó que pasaran durante esta jornada a control de detención, además de las diligencias investigativas correspondientes.

Amplio operativo policial tras fuga de imputados desde el Tribunal de Victoria. Un intenso despliegue de seguridad se mantuvo activo en la región de la Araucanía tras la fuga de un imputado desde las dependencias del Juzgado de Garantía de Victoria, hecho ocurrido previo a su audiencia de control de detención.

Acompañamos con informaciones a esta hora de la tarde nuestra programación de día miércoles. Vaya mientras tanto a la página, si usted está en compañía de nuestra programación, ahí puede ir a comentar en la página. Hola, hola, dice María Paz, Marín Gallardo, Juve, saludos, gracias María Paz, saludos para el barrio Huacol, de ahí nos comenta en la página también, la María Paz Marín, a través de nuestra red social de Facebook. Si usted quiere ir a la página, estamos en nuestra página con el estado para hoy día, ¿eh? Disponible ahí con nuestro estadito, ahí está la mejor selfie de miércoles. La mejor selfie de miércoles la tenemos ahí a esta hora de la tarde. Buena música para compartir la tarde. Saludos para quienes están chambeando a esta hora, para usted que está en los porotitos, para usted que está en el almuerzo, o usted que está reposando ya, o va por el postre. ¿Va por el postre?

Bueno, sabe que el día de ayer, precisamente martes 25 de agosto, el municipio de Angol inició clausura de salas de juegos de azar. El procedimiento la tarde de ayer martes ya comenzó en locales del centro de la ciudad con apoyo de carabineros. La medida se origina en infracciones cursadas por falta de patentes y permisos exigidos por ley. Bueno, a partir de las 3 de la tarde con 24 minutos de ayer martes, la Municipalidad de Angol inició el proceso de clausura de las salas de juegos de azar ubicadas en el sector céntrico de la ciudad, procedimiento que contó con el apoyo de carabineros. La medida había sido anunciada inicialmente por el municipio para marzo pasado y que comenzó a concretarse el día de ayer, luego de las fiscalizaciones realizadas en diciembre del año pasado, cuando el Departamento de Rentas cursó infracciones a una docena de estos establecimientos, tanto en el centro de Angol como en el sector de Avenida O'Higgins. De acuerdo con los antecedentes entregados en esa oportunidad por la municipalidad, los locales infraccionados no contaban con las patentes correspondientes y los permisos necesarios establecidos en la ley de casinos para el funcionamiento de este tipo de establecimientos. Situación que actualmente mantendrían por lo que se encontraban trabajando ilegalmente. El procedimiento de ayer martes comenzó en los locales ubicados en calle Prat con Pedro Aguirre Cerda, donde participaron el administrador municipal José Luis Bustamante, además de carabineros, funcionarios de renta y patentes e inspección municipal. Bueno, informaciones que las compartimos también en esta tarde de día, miércoles, aquí en los confines FM, 103.9 FM. Bueno, los amiguitos que son fanáticos, los ludópatas me dijeron aquí. Yo jugué un día nomás y me dijeron que era ludópata. Sí. Usted es ludópata, perrito, me dijeron. Bueno, en todo caso, los amiguitos que van a jugar van a tener que apostar a casino Arturo Vidal nomás, pues. Casino El King, Casino Arturo Vidal. Oye, vi otra aplicación que se descarga igual por ahí que se llama Nano Casino, ¿no? Nano Casino, ¿usted ha jugado ahí? Nano Casino. Saludos para el amigo Nano ahí, nuestro amigo Walterio. Por ahí tiene que estar. Saludos para Don Walter. Don Walterio Molina. Por ahí, saluditos para él igual. Creo que sea del amigo Walterio el casino virtual ese. Nano Casino. ¿No es Nano Casino? Sí, Nano Casino. Sí, sale. Nano Casino.

¿Qué dice aquí? Al inspector le salió el jackpot. ¿Cuál es? Ya son pesados. Al inspector le salió el jackpot, dice por acá el...

Oye, algunos comentan, dice, así se acaba la ludopatía, en algo ayudará a mucha gente. Por todos lados hay en Angol. Pagarán las multas y volverán a la carga. Eso se ve en Santiago y en otras ciudades vuelven a aparecer. Caupulicán con Ilavaca y una. ¿Ya? Caupulicán con Ilavaca. Sí. Buenísimo que sigan fiscalizando, dicen por aquí. Bueno, cada cual ve qué hace con su platita igual. Pues ya, si usted ve qué hace, si quiere la quema la plata, si quiere la bota, si quiere la regala, claro. Cada cual hace lo que puede. Cada cual con su cada cual nomás. Explota la disco, baila conmigo. Estamos en la era del horror, dicen por acá. Ah. La era del horror. ¿Y por qué la era del horror? Bueno, yo creo que algo importante a destacar que, bueno, nadie, bueno, yo por lo menos no voy a decir, voy a hacer, claro, no, de funcionar pueden funcionar, pero que funcionen con la legalidad que corresponde también, pues eso es lo que están haciendo las autoridades, de que trabajen, pero de que trabajen de forma legal, porque a todos nos cuesta y todos los que pagan impuestos, ¿qué pasa ahí? Ley pareja nunca ha sido dura. ¿Hay igualdad o no hay igualdad? No hay igualdad. Tantos locales comerciales que pagan todos sus impuestos al día, sus patentes al día, esté como esté la economía, tienen que cancelar igual. Y si hay locales que lamentablemente no están cumpliendo con la ley, parte con ellos, ¿no? Parte juez. Infracción, juez. Vaya, pero esa del inspector que le salió el jackpot, es buena esa, está buena esa. Al inspector le salió el jackpot.

Ya, estamos en la página a esta hora de la tarde. Si usted quiere ir al Facebook para que nos deje ahí un comentario o pueda, por supuesto, dejar algún saludo también. Estamos en nuestra página oficial, Radio Los Confines. Ahí está nuestro estado para el día de hoy, miércoles. Saluditos para quienes se conectan a esta hora de la tarde. Saludos para ti, Fabiola Zócar, ahí en la Villa Margaret. Saludos para ZBCM. ZBCM. Ya, y también saluditos para Carmen Erices, Alejandra Aguilera Fuentes. Saludos para ti, Alejandra. Edison Medina, Isaura Catalina Álvarez. Gracias por estar presente, Val, y para María Paz Marín Gallardo. Oye, saludos para la gente que se conecta a Los Confines FM a esta hora de la tarde, en la super tarde de día miércoles. Escuchas Dosis de Energía. Una tarde más tropical el día de hoy, 2 de la tarde con 29 minutos. 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Saludos para nuestro auditor Luis Contreras Soto, que nos escucha a través de la señal online. ¿Dónde está amigo Luis a esta hora de la tarde? ¿Dónde dirige su vehículo, su viaje, hacia dónde va?

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Hasta que salga el sol. Ya que dicen las informaciones, anuncian apertura parcial de compuertas de Ralco y advierte posibles fluctuaciones en el caudal del Biobío, del río Biobío. Sí, ¿qué dice la información? Ya, que el embalse Ralco se encuentra próximo a alcanzar su nivel máximo, autorizado, porque las maniobras tienen como objetivo mantener el nivel de la infraestructura dentro del límite establecido. En él advirtió que la apertura de las compuertas podría generar eventuales fluctuaciones en el caudal del río Biobío, por lo que llamó a la comunidad a adoptar medidas de precaución, especialmente quienes se encuentren en sectores cercanos a las zonas de
vertimiento. La compañía aseguró que las maniobras fueron previamente coordinadas e informadas a las autoridades regionales relacionadas con la gestión de la cuenca, la operación del Sistema Eléctrico Nacional, la administración de los embalses.

0: Saludos para ti, Jacqueline Faunderrucha, a través de nuestra página. Gracias, Jacqueline. Sonia, hoy es mi cumpleaños. Una vuelta al sol. Sonia Burdile, le vamos a cantar el cumpleaños feliz a la Sonia. Ya, Sonia, te vamos a cantar el cumpleaños feliz. Muchas felicidades, muchas bendiciones en esta nueva vuelta al solcito. Nuestra auditora ahí, siempre presente, apañando ahí. Gracias por el aguante, Sonia Burdile. Hoy dices mi cumpleaños, una vuelta al sol. Ya, muchas felicidades, que cumple muchos años más nuestra amiga Sonia Burdile. Y Jacqueline dice, hola Juve, que tengas una linda tarde. Quiero un temita de los Tigres, de los Tigres de Parral. ¿Dónde estamos en esta tarde? Estamos en la página Los Confines Radio. Vaya a la página. Vayan a darle like o pueden dejar sus saludos ahí, comentar también. Estamos con algunos problemitas con el WhatsAppito. Sí, pero ya va a volver el WhatsApp. Pero ahí está el estado también. Nuestra selfie de día miércoles, para que usted vaya a darle like o nos comente dónde está en sintonía en este tercer día de la semana.
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0: Nos separan 22 minutos para la hora 15. 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
1: Oye, la música, los éxitos del Llanero de Ñuble, Muchacha Triste y tú. Ven, dame un beso. Ya, vaya a la página, Martita, si está en la sintonía, coménteme en la página, por favor, paginita, ¿ya?

Oye, dice nuestro amigo Luis Contreras, nos comenta en la página también a esta hora, dice, de Valpo a Santiago con lluvia. Ahí nos envía una foto igual. De Valparaíso a Santiago con lluvia. Bueno, que llegue sin ninguna novedad, amigo, ahí a su destino, a la región metropolitana. Y aquí se está dedicando, amigo Luchín, por allá.

Líderes de Chile. Quiere escuchar a los líderes de Chile, nuestro amigo ahí, Luis Contreras Soto, que se comunica también a través de nuestra página Los Confines Radio. Saludos para ti, Cecilia Villalobos, en esta tarde de día miércoles. Bueno, vayan a la página nomás, ¿eh? Vayan a nuestra fanpage oficial Los Confines Radio. Martita, buenas tardes, Martita Parra. Ya. Saludos para ti, Martita. Saluditos para ti, Martita. Que pida, haga su pedido ahí en la página nomás para que oficialicemos el pedido musical. Para que sea oficial, tiene que ser por fanpage. Por la página, sí, por la página.

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2: Ya, continuamos avanzando en dosis de energía a esta hora de la tarde. Son las 3:04, 3 de la tarde, 4 minutos. 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Voy a saludar al concejal Nemer Silva a esta hora de la tarde, en día miércoles, aquí en la dosis de energía. Don Nemer, muy buenas tardes, bienvenido, ¿cómo está?
3: Hola, hola Juvenal, gusto de saludaros nuevamente en esta dosis de energía de este día miércoles, tenemos un día bien variable, tuvimos lluvia en la mañana y luego
2: sí. Ahora un sol primaveral. Don Nemer, ¿dónde se encuentra usted a esta hora? Encuentro que tiene como un poco débil la señal.
3: Deme un segundo, a ver, puede ser el teléfono que está por ahí, ¿cómo me escucha?
2: Igual.
3: ¿Estamos mejor?
2: Ahí va mejorando.
3: Igual Pascual.
2: Dijo, igual ya. Pascual. Muévase a su otra derecha, dijo.
3: Señales para, no, sí, por ahí está mejor, yo lo escucho perfecto.
2: Sí, yo lo escucho acá como distorsionado un poco, no sé qué será, a lo mejor algún problemita por ahí técnico ahí.
3: A ver, me voy a alejar con el micrófono, dijo.
2: A lo mejor está con altavoz.
3: Yo creo que se escucha mejor.
2: Si está con altavoz, capaz que...
3: No. Ya. No, no estoy con altavoz.
2: Ya, pero póngale nomás, démosle... A ver cómo vamos a llegar al final.
3: Ya, o le marco de nuevo, a lo mejor puede que algo ocurrió por ahí.
2: Jack, márqueme de nuevo para ver que capaz que es algún problemita técnico.
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2: Ya, ahí vamos a esperar que nos llame de vuelta don Nemer Silva, concejal de la ciudad de Angol, quien nos tiene informaciones, nos tiene noticias para esta jornada de día martes. Ahora sí.
3: A ver cómo se escucha por ahí.
2: Ahí sí.
3: Ya, había quedado entonces enganchado algo por ahí.
2: Algo ahí, algún duendecillo que entró por ahí. Don Never, ya, ahora sí estamos en vivo y en directo a través de Dosis de Energía para esta tarde de miércoles. Ya queda poco de este mes de agosto, última semana, y hay informaciones que usted nos trae frescas para hoy día, para informar a la comunidad, para informar a los vecinos a esta hora acá en Los Confines Radio.
3: Sí, por supuesto, siempre hay actividad que se están generando en la semana y, por supuesto, es importante también que los vecinos se informen de todo este acontecer que ocurre especialmente en el ámbito comunal, municipal y las gestiones que nosotros también nos corresponde realizar desde el Consejo Municipal. Bueno, contarles que ya por lo menos ayer tuvimos un consejo extraordinario a las 3 de la tarde, lo que fuimos convocados para también... resolver un tema de modificación presupuestaria, ya que entendiendo la situación que han estado esperando los trabajadores del barrido de calle y también de retiro domiciliario, que es la empresa Solo Verde, que ya estaba esperando su bono de aseo y que no se había podido concretar el pago producto de que el municipio no tenía las fórmulas contables para realizarlo y que no fuera cuestionado. Ya la Contraloría emitió su dictamen y con aquello ya permitió, ¿cierto?, y de forma excepcional autoriza a la municipalidad para que pueda pagar con sus propios recursos este bono de aseo. Por lo tanto, se hicieron las modificaciones presupuestarias desde la Administración y Finanzas, luego pasó por la Unidad de Control para verificar todo esto y luego llega el Consejo Municipal para su aprobación, así que hoy día ya los recursos están para que sean distribuidos a los trabajadores de la empresa Solo Verde. Una muy buena noticia para ellos.
2: Me imagino que están todos los trabajadores felices, porque ellos ellos decían que habían llegado a un acuerdo, pero no sabían cuándo iban a llegar las lucas.
3: Exactamente, sí, en el fondo esta situación que ocurrió producto de el municipio a través de recursos humanos nos envió la lista de los trabajadores a la Subdere para que la Subdere bajara los recursos, porque son ellos los que entregan los recursos, ya no lo entrega el municipio todos los años, pero este año por no enviar la nómina quedó afuera Angol, y eso significa hoy día que el municipio tiene que hacerse cargo de estos recursos. Por lo tanto, son una buena cantidad de millones que el municipio se hace parte a través, cierto, de lo que es esta modificación presupuestaria para ir y bajar este bono de aseo que se merecen los trabajadores. Por lo tanto, ya está resuelto eso, y también era un asunto que nos preocupaba bastante. Yo lo había planteado en una sesión de consejo porque se había dilatado bastante. La verdad que también se hicieron consultas por todos lados, al Contralor Regional, se fue a los Subdere, fue negativo siempre, y al final tuvo que irse a la Contraloría General de la República para que ellos emitieran un dictamen, ¿cierto?, para ver la forma como llevar a cabo este pago.
2: Ya, oiga, lo principal, ¿de dónde van a salir los recursos al final?
3: Mire, los recursos del municipio siempre en la administración de las cuentas bancarias se generan rentabilidades, intereses, ya,

0: va a llegar este bonito, ¿cierto? Y llegará antes de fiestas patrias, concejal.
1: Sí, sí, por supuesto, eso es lo que se está trabajando en ello y obviamente se tiene que pagar las cuotas hasta el mes de agosto, ¿ya? Porque esto generalmente se comienza a pagar en marzo, abril, las primeras cuotas todos los años y la verdad que este año no han recibido nada los trabajadores, cero pesos, y así que es un bono que va a venir muy bien, sobre todo en esta época en que hay compromiso y también por ahí se dejará un restito para comprar algunas empanadas de pino.
0: algo va a quedar ahí
1: para un asadito, pues.
0: Sí, la cola, como se dice. Hay que dejar, claro. Una mi abuela decía, voy a dejar una colita. una colita del pago.
1: Por si llegue alguien.
0: Claro, nos falta, pues.
1: Sí, pues nosotros en esta época le llamamos los paracaidistas, pero sí. En esta época anterior no le ponían nombre.
0: Las visitas son buenas, dice una canción, son buenas cuando se van.
1: Claro.
0: Son buenas cuando se van.
1: Y bueno, eso es lo que por lo menos es algo que viene a dar una alegría a los trabajadores de Solo Verde y que se lo merecen. Porque han esperado bastante, la han sufrido los chiquillos, han hecho hartas gestiones, ellos también buscando por todos lados alguna forma de cómo le paguen esos recursos. Así que, qué bueno, por eso ya alumbró el sol en esta época invernal para ellos.
0: En agosto tenía que alumbrar algo, si quiere.
1: ¿Cierto? Sí, por supuesto.
0: Bueno, ¿qué más noticias nos trae, concejal, el día de hoy? Bueno, hoy día, estaba viendo igual, un día especial, hoy día también hay que saludar a los técnicos. ¿Usted tiene la información ahí?
1: Yo estaba... Sí, por supuesto, a los técnicos de auxiliar, de las parvularias, pues, parvularios también. Existen los auxiliares también que trabajan en los jardines infantiles, así que a todos los técnicos y técnicas de educación parvularia, hoy día es su día, así que vaya un abrazo para cada uno de ellas que están laborando en los jardines infantiles, en los colegios municipalizados y también subvencionados, así que vaya un saludo también para todas ellas en este día por su labor tan importante en el cuidado también de los niños. Mire que hoy día los papitos, las mamitas, ¿cierto?, van a dejar a sus peques a los distintos jardines de nuestra comuna y obviamente ahí las funcionarias atienden con mucha empatía y también cordialidad, no solo a los bebés, sino que a los apoderados también nos atienden muy bien cuando vamos a dejar a los nietos.
0: Claro que sí. Bueno, importante información hoy día. Ayer hubo consejo ayer.
1: Hubo consejo y también consejo extraordinario, solamente porque ya no había consejo ordinario, se habían completado los tres.
0: Ya.
1: Y ayer había extraordinario solamente para tratar ese tema de lo que es la modificación presupuestaria y disponer de los recursos desde Administración y Finanza para luego enviarlo a la empresa Solo Verde que pague estos recursos a los trabajadores, que es el bono de aseo.
0: Concejal,
1: también ocurrieron cosas.
0: Sí, eso le iba a decir yo. Ayer por la tarde, pasado a las 3 de la tarde, ocurrieron cosas en Angol. Usted nos va a contar más sobre esas cositas que ocurrieron.
1: Sí, por supuesto. Bueno, es un tema que tiene que ver con normalizar las situaciones de los locales. Hoy día las patentes que deben estar al día y, por supuesto, especialmente ayer se hizo algunas clausuras porque se visitó algunos locales de juegos de azar, como estos pequeños casinos que se instalan en las comunas y ellos tenían plazo hasta por lo menos hasta julio, porque en marzo no se les renovaron las patentes producto de que la ley de casino no permite hoy en día que los municipios le tengan o autoricen permisos a estos juegos que se instalan en los centros de la ciudad y ya son pequeños casinos y que los regula la ley de casino, por lo tanto no deben haber en las comunas, en las ciudades, no deben haber estos juegos de azar. Se inició la clausura el día de ayer, se encomendó ahí lo que es la inspección municipal, también estuvieron carabineros con apoyo de ellos y desde la administración municipal se llevó a cabo este cierre o esta clausura a los locales que hoy día están con

0: como funcionando como pequeños casinos en la comuna. Tiene que ver precisamente por un tema de no renovación de patente, por lo tanto todo lo que estaban ahí instalados y los que están todavía están funcionando de forma ilegal porque no están con las patentes y los permisos correspondientes.
1: Ya, ¿y qué va a pasar con esos locales? ¿Ya no pueden volver a abrir mientras no regularicen o no van a poder abrir más?
0: No, no debieran abrir más, no debieran haber ningún local de juegos de azar en nuestra comuna, ¿ya? Porque es un tema no porque no se quieran tener, sino que lo regula la ley de casinos y eso hoy día está normado, debe haber un casino por cada región, según la normativa actual, y no se permite que los municipios puedan autorizar patentes de juegos.
1: Ya. Como los, o sea, aquí el único casino que funciona debe ser el de Temuco.
0: El DEM, sí, justamente, en cada región hay un casino y eso sí, están autorizados para que funcionen, uno en cada región, por lo tanto, estos pequeños casinos que se instalan no están permitidos en las comunas que sigan funcionando, así que tienen que desaparecer todos. Yo creo que van a continuar con lo que es el cierre y la clausura de los locales que hay, porque la ley lo regula de esa forma y hay que cumplir las normas nomás. Lamentablemente es así, entendiendo cualquier otra situación, por ejemplo, merma en la oportunidad laboral, algunos quedan sin trabajo, todo eso también preocupa, porque en realidad en este tiempo hay están muy bajos los índices en lo que tiene que ver con la cesantía y poder, cierto, recuperar el tema comercial ha costado mucho, por lo tanto, claro, va a haber una merma ahí. Pero bueno, van a quedar algunas locales desocupados y seguramente se van a instalar otro tipo de comerciantes para iniciar, cierto, su una nueva pyme en esos lugares. Ya, que son varios, por lo menos más de 10.
1: Chanfle. Sí. Ya, bueno, información que estuvo ayer en la tarde en el punto de la noticia en la capital de Malleco.
0: Sí, correcto, y yo creo que van a continuar con aquello, porque también esto a través de la oficina renta y patente, donde ahí se otorgan los permisos, se envía, cierto, la fiscalización respectiva de aquellos que no cuentan con los permisos respectivos y no se renovaron en marzo, porque esto también es una decisión alcaldicia, ya el alcalde que tiene que tomar la voluntad y por supuesto se tiene que acoger a las normas y a las leyes que están en nuestro país.
1: Claro. Bueno, ¿qué otra información nos puede entregar hoy día, concejal, ya finalizando el... Oiga, ¿sabe que yo tenía una duda? Porque he visto en otras regiones que las fondas van a funcionar hasta las 12 de la noche. No sé si usted tiene alguna información para Angol.
0: No, por favor. Por ahora nada todavía, solamente no han llegado los fonderos a instalar una conversación, por lo menos no lo he visto. Siempre se reúnen cada año quienes están con la intención de sacar una fonda en estas fechas, pero yo creo que esta semana ya se van a concretar para dar los permisos seguramente. Pero eso está en análisis, no creo que haya algún cuestionamiento. La verdad que las fondas son un tema de tradición. Yo no voy nunca a inaugurarlas, no he ido nunca en mi vida, no he ido nunca ni como concejal por un tema personal y también que tiene que ver, cierto, con la familia. Creo yo que hoy día hay muchas otras instancias también para pasar unas fiestas agradables. Existen como las que ya van a comenzar la próxima semana, estas semanas de fiestas que realizan los colegios.
1: ¿Se viene la fiesta de la primavera igual? Cuando vi por ahí parece algo, ¿no?
0: Sí, como en relación ya después del 18 se nos va a venir rápidamente lo que es el aniversario de Angol.
1: Claro.
0: Por lo tanto, también hay que planificar aquello. Y se está, a través de lo que es la administración del municipio, desarrollando y realizando las gestiones para ver de qué forma realizarla. Por ahora sí, en relación ya que nos acordamos del aniversario de Angol, y como cada año se premia, el municipio destaca algunos personajes en vida, y aquellos que van a ser destacados, que tienen plazo hasta el 30 de septiembre para que las organizaciones funcionales ya puedan hacer llegar sus candidatos. Se elige cada año hijo ilustre, ciudadano ilustre, también se elige el matrimonio más longevo, se elige el joven artista o el joven que se destaca hasta una edad de 29 años, que es emergente, o sea, un artista emergente, ya que se va y tenga condiciones, lo cual, cierto, se le permita dar un impulso para que siga en el área, ya sea de la música, ya sea de la cultura, deporte. Se elige también lo que tiene que ver con el funcionario público destacado. Por lo tanto, hay varios reconocimientos que ya pueden las organizaciones hacer llegar los nombres de estas personas, obviamente con sus currículum, en lo que destaque durante la historia, para poder, cierto, después que llega al Consejo Municipal, determinar cuál de ellos tiene los mayores créditos.
1: Claro. Bueno, importante noticias, concejal. Ya se va agosto, ya no queda nada de agosto ya, y se nos viene encima ya lo que es el mes de septiembre, y el año ya vamos a llegar a fin de año rapidito.
0: Sí, pues luego ya vamos a estar comprando los regalos para Navidad, pues, así que...
1: Sí.
0: Se viene todo rápido, todo rápido.
1: Bueno, concejal, le agradecemos este contacto para comentar estas noticias que han estado en el punto de la información acá en la ciudad de Angol.
0: Que tengan una buena tarde, Juvenal, y también un saludo a todos los que están hoy día escuchando el programa Dosis de Energía. Un abrazo y que Dios nos bendiga.
1: Muchas gracias, concejal. Buenas tardes. Chao, chao. Bueno, ahí teníamos en la línea telefónica al concejal Nemer Silva López, trabajando por Angol, por un Angol más próspero y bendecido, a través de nuestra programación de día, por supuesto, miércoles. 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Viejitas pero bonitas llegan a esta hora. Aquí está el grupo La Rosa con Ráfaga. Baila.
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0: 23 minutitos ya, 23 minutos nos separan de las 4 de la tarde. 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Para todas las engañadoras.
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0: Para ti, engañadora.
2: Claro que sí.
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0: A bailar todos los éxitos de Felipe, ritmo y cumbia.
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0: ¿Usted va a ir a bailar el sombrero blanco ese día o no?

0: Desde Mulchen llegan todos los éxitos y clásicos de los rancheros de plata.
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Oye, medio tema este. Este tema sí que es bueno. Escucha, mira. Escucha esta canción.

por supuesto, también, aparte del maestro Antonio Río, hay más música. Estarán en vivo también. Óiganme esto. Óiganme esto. Oye, los Capitanes Cumbia van a estar poniéndole todo el ritmo y el sabor igual. Capitanes Cumbia, el amigo

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Ya, oye, voy a enviarle saludos a Sonia Burdile, nuestra auditora que siempre nos escucha a esta hora de la tarde. Está de cumpleaños el día de hoy nuestra amiga Sonia Burdiles, que cumple muchos añitos más. ¿Quién la saluda? También su amiga María Jaque, que dice: hola Juve, quiero mandarle un saludo a mi amiga Sonia Burdiles, que hoy está de cumpleaños. Que tenga un maravilloso día.

Feliz cumpleaños para Sonia Burdiles. De parte de su amiga María también le envía saludito, ¿eh?

0: Tiene que pagar bien apagada la vela, amiga Sonia.
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0: Ya, saludos para nuestra amiga Sonia, fiel auditora de Los Confines Radio. Llega a Los Reales del Sur de Angol para que baile, para que lo disfrute este mix.

En la música de los Tigres de Parral, para saludar a Jacqueline Faun de Rocha, conectada al programa también, ahí estaban los Tigres de Parral. Ahí viene el que te mantiene. Oye, quiero saludar a nuestro amigo Carlos, que está por ahí escuchando la radio, me dijo. A la vuelta, me dijo. Saludos para nuestro amigo Carlito, que anda conectado a la radio, me llamó por acá, me dijo. A la vuelta. Ya no sé en qué vuelta anda, weón. ¿En qué vuelta? ¿La número 10? ¿La número 11, amigo? Ya. Oye, le voy a enviar saludos también. Saluditos a la Fran Poblete, en sintonía del programa. A Joel Novoa Erice, saludos para ti, Joel. Bonita tarde. Saludos para María Díaz Carrasco, a través de nuestra dosis de energía. Saludos también para la Marcelita Flores en Las Naciones. A Verónica Romero, gracias Verónica por ese corazoncito que nos dejó ahí.

Gloria. Ah, la Gloria fue por allá por la feria, la pulga. Oye, quiero enviarle saludos a Gloria Rubilar, allá a Juan Pablo II, ¿ah? Saludos para... ¿Usted sabía que me comentaba un amigo un día que la Juan Pablo no se llama Juan Pablo II, ya? No, no se llama. Es una calle que se llama Juan Pablo y quedó por Juan Pablo II todas las villas que están ahí juntas. Sí. Me dijo, el que sabe, sabe, me dijo, no es como el que está aprendiendo. Ya, le dije yo, sí. Ya, ya. Así que no existe la población Juan Pablo II, me dijo. Esa es una calle que se llama Juan Pablo y quedó por Juan Pablo II todas las villas que hay ahí. Buena, pero qué tremenda noticia, dije. Señor automovilista, aprovecho de saludar ahí a Gloria Rubilar, que nos escucha todos los días a través de la 103.9. 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
0: 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Ya, nos vamos retirando. ¿Qué dijo la Martita?

Ya. Me comienzo a despedir el día de hoy. 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Nos vamos con los rancheros de plata. Esto es Nos Estorbó la Ropa. Se cuidan. Buenas tardes. Chao, chao. Gracias totales por la sintonía. Nos vemos mañana. Chao, chao. Oye, este tema tiene cambiado el nombre aquí, señor editor. Sí. Esto es Yo Tomo Vino, este es el parrandero.

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1: 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Soy Indra Ocares, gerontóloga de la Universidad Católica. Que tengan todos un hermoso día.
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0: esa combinación no falla, parceras.
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Hola, hola, ¿qué tal? Muy buenas tardes. Les saludamos ahí en esta jornada de miércoles. Hoy estaba cayendo agüita, pero con solcito. Sí, estaba cayendo agüita. Fue una nube, ¿qué pasó haciendo? Me mandó mojando los runos un poco acá, oye. Saludamos desde ya a todos nuestros queridos auditores, auditoras que están ahí pegaditos al receptor, disfrutando de la buena música ahí en la 103.9. Vayan los saludos, saludos cordiales para todos. Que tengan ahí una excelente jornada. Estaremos revisando y compartiendo la buena música y todas las canciones que ustedes ya pueden comenzar a programarme a través de las diferentes alternativas donde se comunican ahí con la gran familia de Los Confines Radio. 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Me dicen acá. Acá los tengo. A ver, acá los tengo. A ver. No, si los subí ahí a la página.

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Le conviene muchísimo, muchísimo, muchísimo más. ¿Vamos a ir a la música? ¿Sí? ¿Nos vamos a ir a las canciones? Nos vamos a la buena música. Luego ya pueden comenzar a dejar los saluditos. No sé si estamos con WhatsApp el día de hoy. Creo que tiene algunos problemitas el WhatsApp desde el día de ayer. Sí, desde el día de ayer que está con algunos problemitas. Así que vamos a revisar ahí el estado en las redes sociales ahí para que vayan dejando los saluditos. Nos vamos a la buena música. Vamos ahí a las canciones. Arrancamos con toda la buena música y en este super miércoles, en el ombliguito de la semana.

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saludando por acá a Arnaldo Andrés Ávila Flores, que también se suma con un like. Juan Mauricio Nahuel Lande, muchos saluditos ahí para nuestro amigo Juan Mauricio. ¿Eres tú, Angie? Me dicen por acá. El videíto que subimos, ¿eres tú? Me dicen por acá. Pero por supuesto, sí, no. No tengo hermana gemela, no. La mismita que viste y cansa. No, pero ay, eres tú, Angie. Me salió muy buena, amigo mío. Me salió pero espectacular. Eduardo Guerin, ¿quién? ¿Cómo están los amigos, Eduardo? Santiago de Punta Arenas nos deja ahí un corazoncito. Muchos saluditos ahí para nuestro amigo Santiago. Vaya, comente, pida sus

nuestro amigo y maestro Cepillín en Los Ángeles. Cepi Banquiro también se suma con un like. Me quedo con saludos ahí para Carmencita de Huayquiende. También nos deja saluditos. Acá nos dice la Blanquita, ¿cómo están? Que tenga ahí una bonita tarde. Me da un saludo, dice ahí, para mis compañeras, para Denis y también ahí para Laura, que están escuchando la radio ahí en el Centro de Angol. Así que saludamos ahí a la Carmencita. Vamos a estar buscando por acá los líderes de Chile. Quieren escuchar ahí los líderes de Chile, las chiquillas ahí. Juan Mauricio Nahuelande, ¿cómo están los amigos Juan Mauricio? Saludito ahí para Juan Mauricio Nahuelán. Vaya nomás ahí, visite nuestra fanpage ahí. Usted nos encuentra ahí como Angie Poblete. Sí, ahí tenemos el estado. Ahí tenemos el estado. Para que vayan dejando los saluditos. Eva Yequerín, ruge. Saludamos a nuestra amiga Eva. Nos estamos con WhatsApp hoy, chiquillo. Estamos trabajando con la página. Ahí, llégate un poquito más al micrófono, Angie. Por ahí sí. Perfecto. Ahí, ¿cómo queda ahí? Espectacular, me dice.

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Mi colega me está indicando acá, me dice, negra, está lloviendo, me está cayendo agüita. Está lloviendo de arriba para abajo, dijo el guapo, oiga. Iba Guerrero, ¿cómo está nuestra amiga Iba? Muchos saluditos ahí para Iba Guerrero. Saluditos para nuestra amiga Iba. Edu Matamala, que nos dice saludos, amiga, un abrazo ahí a la distancia. Giovanni Fernando Vijar Acuña, desde Santa Bárbara, saluditos, Morenita, desde Santa Bárbara. Están todos comentando allá. Santiago de Punta Arenas, hola, hola, mi preciosa, buen ombliguito de la semana.

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0: Y las palmitas arriba, arriba las palmas, las palmas, las palmas. Arriba las palmitas, arriba las palmitas. Hola, hola.
1: Hola, buenas tardes. Recién me voy contigo y ahora es el número migario.
0: ¿Con quién tengo el gusto? Estoy al aire.
1: De acá de Osorno, Mauricio Laura.
0: Mauricio Laura, ¿anotó el numerito ahí, amigo, no?
1: No, me parece no contesta.
0: Ah, le parece que no contesta, ya, pero acá estamos al aire ahora, pues. Como le estaba diciendo que tiene voz de locutor usted, oiga.
1: Ya, mi reina hermosa, gracias por todo, mi reina, buena onda. ¿Qué tal? ¿Cómo está usted? Yo soy de Radio Osorno, un hombre madurillo, tengo 63
0: años. ¿63 años?
1: Sí.
0: Oh, pero todavía está, pero está como quiere, pues. ¿Eh? Se ríe. ¿Cómo está la tarde por allá en Osorno, amigo mío?
1: Oye, mi reina, eres muy hermosa, mi reina hermosa.

0: Ya, muchas gracias. ¿Está escuchando la radio por ahí, por esos lados?
1: Sí, puedo ayudarte a mi WhatsApp.
0: Ya, perfecto. Ahí déjemelo ahí por interno, ¿ya?
1: Ya, mi reina hermosa, bendiciones.
0: Ya, mi corazón. Besito, que esté muy bien. Ya, vamos a ir por acá con más programación ahí el día de hoy. Ya, si no me pillan por un lado, me pillan por el otro, pero la cosa es que tienen que dar conmigo. No, esa es la idea, ¿no? Me quedo con saludos, vamos con saluditos, saludamos a nuestra amiga Rosalía Enrique, saludos para la comuna de Purén, muchos saluditos ahí para la comuna de Purén, ahí que se conectan ahí a través de nuestra aplicación, vía internet, se conectan ahí al programa, muchos saluditos ahí para Rosalía Enrique, no se me apresuren, pues chiquillo. Ya, yeah, no me. Hoy me están mandando fotos acá en paños menores. Ay, sí. Me están mandando fotos en paños menores. Ay, mira, ahí. Hola, amiga, tanto tiempo. Espero tenga ahí una bendecida tarde. Mucho, pero muchos cariñitos. Saludos ahí para nuestra amiga Rosalía Enríquez. Vayan dejando los saludos ahí en la página, chiquillos. Estamos trabajando con la fanpage. Saludando por acá a nuestro amigo Luis Araya. ¿Cómo está nuestro amigo Luis? Muchos saluditos ahí para Luis Araya. Enviamos saludos ahí para Francisco Ricardo Estrada Ortega. Muchos saluditos ahí para nuestro amigo Francisco. Tengo saluditos para nuestro amigo Juan Toledo. Vayan los saludos ahí para Juan Toledo. También saludamos ahí a Luis González. Nos deja ahí un corazoncito. Nuestro amigo Jorge Pollito Sidney. ¿Cómo está mi pollito? Muchos cariñitos. Lo han dado por esos lados ahí en la. Sí, ese cortito que no lo pasamos a ver ahí, Juan. Multifacética. ¿Cómo fue que me dijeron que yo era una mujer multifacética? Me dijeron, así, así huevo. Claro, nos paramos en todo el. ¿Ah? Desde muy tempranito ahí, con toda la. Todavía tenés cuerda en mi vida por acá. Alejandro Yanquinao, muchos saludos ahí para nuestro amigo Alejandro. Saludamos ahí a Oscar Hernán Erte Wilgaleo. Saludamos a nuestro amigo Oscar, para Margarita Toledo. ¿Cómo está nuestra amiga Margarita? Nuestro amigo Juan Víctor González en Yaído. Sergio Díaz Marileo. Saludos para nuestro amigo Sergio. Elizabeth Olave. ¿Cómo está nuestra amiga Elizabeth? Que tengan ahí una bonita tarde. Saludos para Coyibuyi, para Mininco, para Tijeranle, para Reinaigo. Se conectan ahí a través de la 113.9. Luz Fide Arriagada. ¿Cómo está nuestra amiga Luz? Muchos saluditos ahí para nuestra amiga Luz. ¿De dónde es usted, amiga Luz? Dangul. Saludos para la gente linda de Dangul. Chibi Antileo nos deja ahí un corazoncito también ahí. ¿Cómo está nuestra amiga Chibi? Rosa Esther Tapia Ortega. Rosita, ¿qué tal? ¿Cómo están? Buena tarde para todos. Nuestra amiga Pansen Yamilek en Burgos. Muchos saluditos ahí para nuestra amiga Yamilek. Cristina Benavides. ¿Cómo está mi amiga Cristina? Tanto tiempo. Muchos saluditos para mi amiga Cristina. Juan Elvino Luengo Oliveros. Saludos para nuestro amigo Juan. Rosalía Enríguez, de la Vuelta 2, de la comuna de Purén. Hoy tenemos muy lindos recuerdos de Purén allá. Así que saludos para toda mi gente linda de Purén. Son muy cariñosos allá. Sí. Muy, pero muy cariñosos, ¿sabes? Así que saludamos ahí a nuestros amigos y amigas ahí de la comuna de Purén. Para nuestra amiga Rosalía de Nahuelco 2, ¿cierto? O Nahuelco 1, Nahuelco 2. De la Nahuelco 2. Juan Villalobos nos deja ahí un corazoncito. ¿Cómo está nuestro amigo Juan Villalobos? Nuestro amigo Nelson Gustavo González Ormeño también se suma con un like. Muchos saluditos ahí para nuestro amigo que están en la sintonía de la radio. Así nos vienen llegando los saluditos ahí el día de hoy.

0: Eres muy hermosa, Angie, dice 100%. Angie, bendiciones, dice, por tanta hermosura. Ya, bebecita, ¿con quién tengo el gusto ahí? ¿De dónde sacaron ahí el numerito? Van a dejar durmiendo afuera, chiquillo.
1: ¡Oye!
0: Van a dejar durmiendo afuera, van a tener que dar alojamiento.
1: ¡El éxito del 2024! Y esto es...
0: Nuestro amigo Mauricio desde Osorno, ya, sí, muchos saluditos ahí para nuestro amigo Mauricio. 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Oye, después cuando vas y vaya, me van a querer colgar los chiquillos.
1: ¿Qué dice? El que no vacila le gusta.
0: ¿Quién más nos acompaña? 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Vamos a ir a la música, chiquillos.

Nos vamos a la buena música. Saludos para nuestro amigo Rodrigo de Goyi Buyi. Está en compañía de la radio ahí en la 113.9. Muchos, pero muchos saluditos para nuestro amigo Rodrigo ahí, que se acompaña de la radio en La Planta, me estaba mencionando ahí, en su lugar de trabajo. No solicito esta linda canción de los

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1: Oye, seguimos bailando con este temita original.
0: Ahí se nos viene imperdible, se nos viene la buena música de los.

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Ya, vamos a rechazar la llamada acá porque si no, no me dejan trabajar, chiquillos. Ya, ahí sí. 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

con 50 minutos. ¿Dónde está la radio, Angie? Me dicen por acá. A ver, le envío la ubicación. Se la envío por WhatsApp la ubicación en Julio Sepúlveda. Así, aquí, así, aquí, así, aquí, a qué altura me dice que vos. 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

0: Oye, ¿quién le puso así?
1: ¡Guapo! No, a mí no me gusta nada.
0: Ah, por eso yo decía, pero ¿cómo me cambiaron el nombre? Acá dice Clarito, dice, hola jefa, me dice, ¿cómo está? Se me quedó el martillo ahí en su casa, me dicen acá. ¿Ya? ¿Con quién hablo ahí? ¿Quién anduvo por mi casa por ahí? Oiga, se le quedó el martillo por ahí. Ahí lo tenemos ahí. Ya voy a preguntarle por acá, ¿con quién por ahí, oiga? 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

acompaña ahí de la tarde más movida del Zorre en la comuna de Cañete. Muchos saluditos ahí para la comuna de Cañete. Ahí están conectados al programa. Muchos saluditos ahí para Cañete. Me está pidiendo por acá los dinos de Chile, así que luego en tanto nos vamos a la música, la programamos al toque. La apretadita de los dinos de Chile nos deja muchos besitos. Muchas gracias por los besitos. Tan bueno para los besos el día de hoy. Maestro Dani, ¿cómo está Maestro Dani? Por acá dice, aquí dice por la fábrica en Ercilla, Angie, un temita de los Rancheros de Plata. La canción Hasta que llegue el alba. 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Se nos viene Antonio Río, hoy se viene buenísima la parrilla. Buenísima la parrilla programática, Antonio Río, los Rancheros de Plata. Va a estar bueno, ¿eh? Va a estar buenísimo, así que luego vamos a ir con esa gran invitación. Luego vamos a ir con esa gran invitación, ¿eh? 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Tiki tiki tiki tiki tiki tiki tiki tiki. Allá va, allá va. Porque ahí se nos viene la gran previa 18. Los Capitanes Cumbia eran, po. Felipe Ritmo y Cumbia. No, va a estar buenísimo. Buenísimo, buenísimo. Vamos a volver a las canciones. 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Ya, nos vamos a la música, chiquillos.

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3: Ya estamos de vuelta tras revisar nuestra galería comercial.

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0: Estamos de vuelta, estamos de regreso ahí. Saludos para la tía Emita, que está en la sintonía de la radio, ahí en la Juan Pablo. Muchos saluditos ahí para la tía Emita. Saludos para nuestra amiga Anaís, que están ahí disfrutando de la buena música en la Juan Pablo. Ah, muchos, pero muchos saluditos. Por acá también queremos enviar un saludo cordial para toda la gente linda ahí de la comuna de Coyipulli. Sí, para la comuna de Coyipulli ahí. Acá le grabamos el videito ahí, amiga mía. Tiene que revisarlo, lo subimos ahí a la página, ¿ya? Claro, saludamos ahí a toda mi gente linda de la comuna de Coyipulli. Para la Alianza Picarre de la escuela El Amanecer de Coyipulli ahí, que están celebrando sus 61 añitos. E invitar ahí a las personas ahí a conocer ahí la escuela El Amanecer y ser parte de ellas. Muchas felicidades, chiquillos, chiquillas. Están celebrando ahí sus 61 años. Así que saludamos a todos los chiquillos, a las chiquillas ahí de la Alianza Picarre de la escuela El Amanecer de Coyipulli. Ahí le grabé un videito ahí, chiquillos. Para toda mi gente linda ahí de la comuna de Coyipulli. Sí, es. También me arranco para esos lados, ¿no? Moisés Libicoy, ¿cómo está nuestro amigo Moisés? Saludando a Rolando Cárdenas desde Argentina. Enviamos saludos ahí para nuestro amigo ahí Rolando. Juan Carlos Cayulefe, muchos saluditos ahí para nuestro amigo Juan Carlos. También saludamos ahí a nuestra amiga Chibi Antileo, ahí nos deja ahí un corazoncito. Saludos para nuestra amiga Chibi Antileo. Vayan dejando los saludos nomás ahí. Estamos trabajando con la página. Sí, no estamos con WhatsApp el día de hoy. Héctor Painlaqueo Sávedra, por acá nos dice la hola, mi chilenita, ¿cómo está tan linda de blanco? Parece una palomita hermosa y guapa, mi bombón, un tema de los rancheros de plata, porfa. ¿Cómo es que se llama este? El humorista este que dice, ¡yuhu! Ah, Centella, le salió medio parecido ya. Es muy bueno el humorista ahí, Centella. ¡Yuhu! Así que saludamos a nuestro amigo Héctor Painlaqueo Saavedra ahí. Que nos deja saludos desde Huequén. Parece una palomita hermosa, dice. Una palomita hermosa y guapa, mi bombo. Oiga, le va a llegar ahí el sobre, le va a llegar el sobre azul a usted, oiga. Antonio Mora, desde la comuna de... Desde Temuco, ¿cierto? Sí, desde Temuco ahí nuestro amigo Antonio Mora. Por acá nos dice la una hermosa dama, un gusto saludarla. Ah, no, desde Santiago es nuestro amigo Antonio Mora. Sí, saluditos para Santiago entonces, ahí para la capital. José Alfredo Ñancucheo Muñoz. Él es de la comuna de... A ver, desde Temuco, dice por acá eso, mijita rica. Dice saludos ahí, Maquihue es presente. Muchos saluditos ahí para Maquihue.
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Eduardo Alfredo Parada Legos. Acá nos dice la buena, dice Angie. Saluditos ahí desde Coyipulli para la familia Parada. Así que saludamos ahí a la familia Parada ahí de la comuna de Coyipulli, que también se conectan ahí al programa. Eduardo Flores, saludo para nuestro amigo Eduardo, para la comuna de Lumaco. Marcelo Bustos, nos deja ahí un corazoncito. Hoy tengo una gran invitación, ¿eh? Sí, tenemos una gran invitación, así que vamos a ir con las invitaciones de inmediato.

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Como dijo mi amigo... ¿ah? 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

Se nos viene la buena música, se nos viene la buena música también ahí de Felipe Ritmo y Cumbia. Sí, Felipe Ritmo y Cumbia, con todo el ritmo, con todito el sabor, avanzando potrancas.

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1: Porque seguimos
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0: Se nos viene la buena música de Capitanes Cumbia. Sí, toda la guaracha campesina, mijo. Al ritmo inconfundible ahí. De los Capitanes Cumbia, que estarán ahí, por supuesto.
1: Oye,
0: por con todo vida, el ritmo, con todito el sabor. Que llegaron las potrancas.

Chito. Y por supuesto en su gran gira por nuestro país. Desde Argentina llega el maestro Antonio Ríos. Viene con su bailarina, pues, coleguita, ¿cómo no venís con la bailarina? ¿Usted tiene lista la preventa ya? ¿La tiene lista? Yo dice, bueno, ahí no ver las bailarinas. Eso es la sinceridad que me gusta de usted, coleguita, ¿eh? Porque es sincero, ¿eh? Galero, no tiene nápilo en la lengua, ¿eh? No, no tiene nápilo en la lengua. Y bueno, con todo, si no, ¿pa' qué, ¿eh? 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

Vamos a la buena música, nos vamos a ir a las canciones. Sí, nos vamos a la buena música y con Felipe Ritmo y Cumbia. Seguimos con todo el ritmo, con todo.

0: Vamos a hacer otro recuerdito, compadre, ¿eh?
1: Y ya se viene prontamente.
0: A ver.
1: Lo grabamos hace poquito. Ayer lo grabamos.
0: Se está cocinando, compadre.
1: Se está cocinando. Esto es.

me quedo ya con los últimos saluditos. Sí, me quedo con los últimos saluditos. Por acá saludamos ahí a nuestros amigos ahí de Gas Araucano. Están trabajando los chiquillos. Están trabajando los chiquillos ahí hasta las 21 horas. Me las bailé todas, me cansé tanto bailar.

0: Me cansé.
1: Para que bailes.
0: Me quedo ya con los últimos saludos. Últimos saluditos ahí el día de hoy. Recuerden que para este fin de semana se lo viene un tremendo mambo, ¿eh? En Sociedad de Artesanos. Calle Arturo Prande, 343 en la ciudad de Angolé. Para que vayan a pasarlo súper bien ahí. Vayan a bailar y a gozar ahí con todo el ritmo y el sabor ahí de nuestros amigos. Nuestros amigos ahí, el Chagán del Oeste.

Gran invitación, ¿ah? Para que se vayan preparando ahí para este buen fin de semana. Ahí el reventón de campesinos se nos viene con todo. Pasando agosto, ¿ah? Con los grupos invitados. El Chacal del Oeste. Se nos viene la buena música ahí de los Chacales del Maule. El Charro Luis desde Lautaro. Contaremos ahí con comidas típicas, ricas empanaditas, van a ver ahí papas fritas, salchipapas, ricos anticuchos.